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3: Si no vienes con nosotros a la iglesia, tampoco saldrás a jugar, le advirtió con severidad Edward Simon a su hijo de 10 años. Nosotros vamos a la celebración del Día de la Madre. Pero en lugar de acatar la advertencia, el niño alzó una pistola y vació el cargador sobre sus padres, matando al padre e hiriendo de gravedad a la madre. Frente a otra iglesia, después de la celebración del Día de la Madre, Fanny Watson, de 70 años, no bien subió a su automóvil cuando recibió varios balazos en el pecho. Percy Washington la había confundido con su esposa, a la que tenía la intención de matar ese día, y baleó a la señora Watson por equivocación. Fue un trágico Día de la Madre para dos pueblos, dos iglesias y dos familias. Estos dos delitos sorprendentes ocurridos en el Día de la Madre nos llevan a reflexionar sobre el valor de las tradiciones religiosas. ¿De qué sirve para muchas personas celebrar ciertas fiestas religiosas? El Día de la Madre, el Día del Padre, la Navidad, la Semana Santa, Pentecostés, Corpus Christi, Yom Kippur, Rosh Hashanah, Ramadán, el Día del Dragón o del Cangrejo. ¿Qué significado tienen en lo profundo del corazón de quienes los celebran? Cuando la religión convierte una ocasión en una celebración y nada más, puede llegar a volverse ella misma un instrumento de muerte y no de vida, sobre todo en los casos en que ofrece la excusa perfecta para organizar una juerga y emborracharse. ¿Quién sabe cuántos, en medio del desenfreno de tales fiestas, han cometido actos de los que se han arrepentido y que han ansiado poder borrar de su memoria y de sus antecedentes penales? Pero aún en los casos en que las consecuencias de esas celebraciones son menos funestas, cuando se llevan a cabo con motivo de tradiciones religiosas como las del cristianismo histórico, en nombre de Dios, nos recuerdan las palabras de Jesucristo a los fariseos y maestros de la ley de su época. Así, por causa de la tradición, anulan ustedes la palabra de Dios. Hipócritas, tenía razón Isaías cuando profetizó de ustedes: este pueblo me honra con los labios, pero su corazón está lejos de mí. En vano me adoran. ¿Es que Cristo no vino a ofrecer una nueva religión, organizada y jerarquizada, con liturgias, ceremonias, fiestas y tradiciones para las que habría que establecer nuevos días festivos? Al contrario, Él vino a ofrecer su vida misma para salvar la nuestra y su espíritu para reanimar el nuestro. Lo que cada uno de nosotros necesita con urgencia no son celebraciones muertas, sino a ese Cristo vivo, que está dispuesto a reinar en el corazón de todo el que lo honre, no solo con los labios, sino con su vida entera.
4: Si desea comunicarse con nosotros, puede hacerlo enviándonos su mensaje por correo electrónico a la dirección mensaje@conciencia.net.

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2: En este mensaje tratamos el caso de un hombre que descargó su conciencia en nuestro sitio conciencia.net. Lo hizo de manera anónima, como pedimos que se haga. Así que a pesar de que nunca se lo había contado a nadie, nos autorizó a que lo citáramos, como sigue. Me sucedió que dejé de sentir interés por mi mujer y me volví un comprador compulsivo. En vez de aportar a la cuenta que teníamos en común, era el que más gastaba. Una y otra vez ella me advirtió que encendiéramos la chispa de nuestra relación y en vez de atender a sus peticiones, seguía empecinado en gastar cada día más y más hasta que me acabé el último centavo de la cuenta bancaria. Un día ella no soportó más la situación y explotó la violencia. Fue horrible. Yo jamás le había hecho daño físico a nadie y cuando se lo hice a ella, me sentí de lo peor. Quería morirme y me preguntaba una y otra vez, ¿por qué para gastar en cosas innecesarias sí tenía dinero, pero para atender a sus peticiones no? Nunca puse ni la más mínima atención cuando ella me comentaba algún problema en su trabajo o de salud, y ahora lamento todo lo que no hice bien. Este es el consejo que le dimos. Estimado amigo, gracias a Dios, su conciencia ha cumplido la función con la que fue diseñada y usted lamenta y se arrepiente de la forma en que ha herido a su esposa y se ha perjudicado a sí mismo. Usted ha tomado malas decisiones una tras otra que lo han llevado a proceder muy mal, pero su conciencia le está indicando que ya es hora de cambiar de dirección, reparar el daño que le ha hecho a su esposa y comenzar a tomar decisiones sanas y positivas a fin de reconstruir su vida. Usted le ha dado a su esposa razón para desconfiar de usted y tenerle miedo. No es de esperarse que ella se reponga inmediatamente de eso. Cualquier persona que gasta el dinero de forma compulsiva, pero que quiere cambiar su manera de ser, debe entregarle al cónyuge que no tiene ese problema todo el dinero en efectivo, todo cheque recibido, las tarjetas de crédito y de débito y las chequeras. Saque la cuenta de lo que necesita cada semana para los gastos necesarios y pídale a su esposa que le dé esa suma de dinero en efectivo. Ella puede encargarse de todo lo demás. Entre los dos pueden decidir los gastos de mayor cuantía. Le será muy difícil dejar de ser el hombre en que se ha convertido, pero hay alguien que quiere ayudar a cambiarlo de adentro hacia afuera. Si de veras está arrepentido de la manera en que ha quebrado

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0: ¿Cómo les va a todos? Buen día, bienvenidos. Son las 10, 10 y 3 minutos. Y hasta las 12 estaremos poniendo la mañana en camino, como lo hacemos siempre, a través del 98.7 FM Diamante, 92.5 FM Cielo de Punta del Este. A ver, que me parece que tenemos un problemita con la cámara. No, estoy. Hoy estoy solo. Diego Anchorena está preparando uno de sus parciales, de su examen. Le deseamos mucho éxito. Y de verdad, en la radio 98.7 estamos saliendo bien, perfecto, ¿verdad, Nacho? Necesitaría una confirmación a propósito de cómo estamos saliendo a través de nuestro canal YouTube, la.
1: ¿Cómo estamos?
0: Ahí estoy, ahí me estoy escuchando. Lo que pasa es que no me estoy viendo, ¿verdad? Entonces, miren, les voy a proponer algo para salir del paso de este modo. A ver, ahora sí, ahora sí. Entiendo que estamos bien ahora, ¿no? Corríjanme. Peor para ustedes que sale mi imagen. Bueno, les decía que estamos como siempre en el 98.7 FM Diamante, 92.5 FM Cielo de Punta del Este. También a través de diamantefm.com y por supuesto a través de nuestro canal YouTube La Mañana en Camino, 20 temporadas nos importan las ideas.

0: Bueno, muchachada, atención, ya tenemos mensajes, pero antes, como siempre, vamos a preguntarnos cómo está el tiempo.
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0: A ver, Inumete nos cuenta, está soleada, está muy luminosa la mañana, ¿se acuerdan que de eso habíamos hablado más temprano? Bueno, lo cierto es que habíamos hablado ayer que hoy temprano iba a estar luminosa la jornada, también durante la tarde, y ya les anticipo que quizás con menos luz, pero también el sol será protagonista en el día de mañana. Pero vamos por partes. Ahora mismo hay 13 grados 6 décimas de temperatura, el cielo está algo nuboso, el viento sopla desde el oeste suroeste a 15 kilómetros, la presión 1019 decimal 9, la humedad 69% y la visibilidad 15 kilómetros. Repito, 13 grados 6 décimas la temperatura a esta hora. ¿Qué va a pasar luego del mediodía? Bueno, muchachada, luego del mediodía el cielo estará claro a nuboso. Claro, esperen un poquito porque acabo de actualizar todo. Arrancamos de nuevo. El cielo está claro, ya me parecía, ¿eh? Claro, absolutamente claro. No hay nubes, bueno, alguna que otra podrá aparecer. Está muy luminosa la mañana y la temperatura está en 11 grados 11 décimas. Ahora me cierra más la jugada. 11 grados 11 décimas. El viento sopla desde el noreste a 9 kilómetros. No está tan ventoso hoy. La presión 1013 decimal 8, la humedad 74% y la visibilidad 15 kilómetros. Lo repito para que nadie se confunda. Claro el cielo, muy luminosa la jornada, 11 grados la temperatura, el viento desde el noroeste a 9 kilómetros, la presión 1013 decimal 8, la humedad 74%, la visibilidad 15 kilómetros. ¿Qué va a pasar luego, después del mediodía? Bueno, el cielo continuará claro como ahora, a lo sumo algo nuboso, algún periodo de cielo nuboso. No hay lluvias pronosticadas para hoy. ¿Qué va a pasar con el viento que ha sido protagonista importante durante todos estos días? Bueno, vean un poco. Seguirá soplando el viento desde el oeste al sector sur entre 10 y 30 kilómetros con rachas que podrían alcanzar los 40. Es decir, que si me apuras, el viento va a amainar un poquito. Igual será importante, repito, porque hay rachas que pueden alcanzar los 40 kilómetros. Y la temperatura, que ahora está en 11, subirá hasta los 19. Les confirmo que hoy no llueve y mañana tampoco.
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0: Bueno, muchachada, a ver, hay muchos mensajes que nos ayudan a poner la mañana en camino, ya desde temprano, vamos a algunos de ellos. Les recuerdo que como siempre llegan a través de nuestro WhatsApp 099-894-987 y también nuestro correo electrónico en camino 98.7@gmail.com y por supuesto a través de nuestro canal YouTube La Mañana en Camino. Dice Gloria, buenos días camineros, por Rivera muy frío, dibuja ahí un icono de una carita helada y también de un café caliente o un chocolate. Agrega el dedito para arriba y muy bueno lo de Gloria porque me permite a ustedes invitarles, recordarles, pedirles, exigirles, no. Que pongan like, que pongan me gusta a nuestra transmisión. Conforme vayan ingresando, chiquilinas, chiquilines, pongan like, pongan me gusta a nuestra transmisión. Y de ese modo también nos ayudan a poner la mañana en camino con el dedito para arriba, ¿sí? Rolando se suma, buen día gente, muy linda mañana caminera. Janet hace lo propio, hola, ¿cómo están todos? Buen día Ale, Diego, hoy también con Álvaro, saludos para todos ustedes, buenísimo el programa, lo dice Janet, que al mencionar a Álvaro ya nos da el pie perfecto para que les recordemos la agenda del día de hoy. Antes, les recuerdo que la pizarra operativa del día de ayer señala que el dólar opera de la siguiente manera: 38.55 a la compra, 40.95 a la venta. El euro a la compra 44.31, a la venta 49.61. El argentino 0,02, 0,20, compra y venta respectivamente. El real 7.45 a la compra, 9.15 a la venta. Repito, el dólar a la compra 38.55, a la venta 40.95. Ayer el dólar operó subiendo a la compra y bajando a la venta.
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0: Vamos a repasar la agenda del día de hoy, como todos los martes. Vamos a estar conversando con Alvarito Alcuri, el psicólogo, escritor, caricaturista, columnista de La Mañana en Camino. Con él vamos a protagonizar, Aramos, dijo un mosquito, su columna Los psicólogos no sirven para nada. Y con aún fresco los ecos del Día de la Madre, ser o no ser mamá. Esa es la consigna, ser o no ser mamá. Y ustedes, al respecto, ¿qué tienen para decir? Bueno, les recuerdo que están habilitadas nuestras vías de comunicación y también de ese modo nos pueden ayudar a poner La Mañana en camino. Se completó ayer una nueva fecha del torneo clausura. De hecho, terminó el torneo clausura. Para hablar de lo que nos deja, para hablar de cómo quedaron las series de cara al torneo intermedio, que arranca ya mismo y que tendrá un parate en el marco del Mundial, vamos a estar conversando con Rómulo Martín Leschenlo. Las preguntas llegan a través del 099-894-987, también a través de nuestro chat en el canal YouTube La Mañana en Camino. 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Les digo asimismo que vamos a estar conversando además con Marcia Collazo, y adelantamos un poco la columna de la historiadora, escritora, poeta, columnista de La Mañana en Camino por los caminos de la historia. Con Marcia Collazo pondremos La Mañana en Camino. Y con Marcia Collazo, a propósito de los temas que ella transita y nos invita a transitar a todos, vamos a estar hablando desde 1811 a 1813, en un panorama más o menos rápido y resumido de ese momento clave de la historia de la independencia. Sobre estos temas, repito, con Marcia Collazo. Y a todo esto, muchachada, sumamos nuestra propuesta musical.
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0: Bueno, tiene que ver con el que cada tanto nos acompaña, el único, irrepetible, el referente rosarino Fito Páez. Pues estará el 15, ahora nomás, en el Antel Arena, Fito Páez, Sale el Sol Tour, así se llama su gira, aquí ahora pone La Mañana en Camino.

Ahí lo tenemos a Fito del Amor, Después del Amor, su emblemática canción que sonará seguramente en el Antel Arena, en el marco de la gira que ha anunciado el cantante rosarino. Llegan los mensajes a través del 099-894-987, también a través de nuestro chat en el canal YouTube. Dice Lilian a través del WhatsApp: hola, buen día, bienvenidos todos. Ser mamá es una decisión muy personal. Yo no lo soy porque lo decidimos juntos y no tenemos ningún problema. Esto a propósito de ser o no ser mamá, la consigna que nos trae en un ratito Álvaro El Curi en su columna Los psicólogos no sirven para nada. Y agrega Lilian, bien por ella, y cumplí. Y nos da cuenta de que puso el dedito para arriba, que marcó el like a nuestra transmisión aquí en nuestro canal YouTube La Mañana en Camino. El mensaje de ella llega a través del 099-894-987. Dime qué sabes y te diré qué diario lees.

Repasamos la tapa de los diarios y, como siempre, descubrimos similitudes y diferencias. Empezamos, como siempre, por diario El País, que subraya como asunto principal: AFAP, blancos alertan sobre expropiación. Agrega El Matutino en su título principal: cuestionan ingreso de economista militante del Frente Amplio al Consejo Fiscal. Los senadores Sergio Botana y Carlos Camí impulsan un llamado a sala al ministro de Economía, Gabriel Odone, bajo el régimen de Comisión General. El objetivo de la convocatoria es que el jerarca brinde explicaciones sobre la posibilidad de una expropiación de las AFAP tras conocerse las propuestas surgidas en el ámbito del diálogo social para modificar el sistema jubilatorio. También cuestionan el nombramiento de la economista Silvia Rodríguez Collazo en el Consejo Fiscal Autónomo, por entender que el cargo es incompatible con su rol como militante. Esto lo destaca diario El País, repito, es su título principal. También subraya hoy en tapa: piden anular la rebaja de pena a anestesista. Unos 2.000, la mayoría médicos, agrega El Matutino. En las últimas horas, unas 2.000 personas, la mayoría médicos, firmaron una petición online en la plataforma chang.org, dirigida a la opinión pública y a la ministra Cristina Lustenberg, en la que se solicita restablecer la sanción original contra una anestesista condenada por un homicidio culposo por la muerte de una paciente en una operación de rutina en el año 2023. Lustenberg entendió que la sanción de 5 años de inhabilitación para ejercer la medicina que llevó adelante la Comisión Honoraria de Salud Pública era excesiva y la redujo a 3 años, de 5 a 3 años. Esto lo destaca El País. Ante esa circunstancia, 2.000 personas, la mayoría médicos, informa El País, piden que la sanción vuelva a ser la original. Y con relación a la foto principal de portada, destaca El País: golazo de Abel de chilena. Peñarol vuelve a la victoria, vence 3-2 a Cerro Largo en Melo en un partido cambiante. Peñarol cortó anoche una racha de 8 partidos sin ganar a través de un gol de chilena de Abel Hernández. Los hinchas de Liverpool supimos disfrutar de eso de Abelito. Cuando terminaba el partido en Melo ante Cerro Largo, agrega la información, que también subraya que el cotejo atravesó por etapas bien cambiantes. Sobre esto, entre otros asuntos, estaremos hablando con Rómulo Martínez Chenlo en un ratito. Y a propósito del crucero, este crucero con el hantavirus, también se informa hoy, lo hace El País: variante de hantavirus del crucero no está en Uruguay. El riesgo para la salud pública es bajo, dice la OMS, la Organización Mundial de la Salud, lo destaca El País. Nos vamos ahora a la portada de La Diaria, portada en papel, que como asunto principal subraya: vicepresidente del INAU dijo que se investigan las visitas de menores a la chacra Gin Tonic, y agrega la información sobre la adopción de un niño por parte de Nicole Minetti y Giuseppe Cipriani. Mauricio Fuentes dijo que fue una situación extraña y que se indaga si existían supervisión y una valoración previa del lugar. Esto lo destaca La Diaria, que acompaña este su título principal, como lo hace habitualmente, con su foto principal de portada, de hecho, generalmente la única. Chacra Gin Tonic, propiedad de Giuseppe Cipriani, en el balneario El Tesoro, en Maldonado. La fotografía es de Ernesto Rayer, ahí se ve el ingreso, un portal en madera, un camino peatonal. Hay una barrera de hierro que impide el paso y el cartelito Gin Tonic. Detrás se ve la construcción de una casa y otra habitación más al fondo. En fin, esto lo destaca La Diaria. Agrega también El Matutino otros asuntos. Estuvo un poco fallida la visita. La presidenta Claudia Sheinbaum, la presidenta mexicana,
criticó a Isabel Díaz Ayuso, mandataria de la Comunidad de Madrid, que estuvo en México y homenajeó a un homicida, a un genocida, como Hernán Cortés. Esto lo subraya La Diaria desde la perspectiva internacional. También destaca el matutino, sigue primando lo sensible, lo afectivo. El director del nuevo INADIS, Federico Lezama, habló de la nueva arquitectura institucional, del plan por los derechos de las personas con discapacidad y de una campaña pedagógica hacia 2030, subraya La Diaria, que también, entre otros temas, destaca: gobierno creó comité de abordaje integral de la situación de calle. Nos vamos ahora, para terminar, a la portada digital de La R, que subraya: baja del ejército para anestesista por mala praxis. Esto lo destaca La R, que agrega: la oficial médica fue separada de las Fuerzas Armadas tras la muerte de una paciente en una cirugía de rutina en 2023. Había sido sancionada con 5 años de inhabilitación profesional, pero la ministra de Salud, Cristina Lustenberg, decidió bajar la pena a 3 años, asunto al cual referimos recién, pues está en la portada de Diario El País. También destaca La R, otro tema: laboratorio móvil. INADIS acerca prótesis y ayudas técnicas al interior. Santiago Díaz, gerente de Atención y Orientación Social del Instituto Nacional de Discapacidad, explicó en entrevista con La R que el vehículo permitirá tomar moldes para realizar ajustes y entregar dispositivos en el territorio, reduciendo de este modo drásticamente los tiempos de espera. Lo destaca La R. Dime qué sabes y te diré qué diario leíste.

0: Ya se viene Álvaro el Curi bajo la consigna ser o no ser mamá. En su columna, su habitual columna semanal, los psicólogos no sirven para nada. Comentarios llegan a través del WhatsApp 099-894-987 y también a través del chat en nuestro canal YouTube. A propósito del canal YouTube, a propósito del chat, agrega Adriana: Ale, ser madre es lo mejor, pero es un contrato de por vida, tengan la edad que tengan. Me imagino que está refiriéndose a los hijos, tengan la edad que tengan los hijos, aunque también la madre, ¿no? Agrega Julio: buen día para todos, gracias, igualmente Julio. Y se suma Ana: hola, ser madre es lindo y gran responsabilidad. Yo no lo soy por elección. Para reflexionar, soy maestra y hace unos años una madre biológica me ofreció a su hijo en adopción. Esto nos lo cuenta Ana. Luego de la pausa, Álvaro el Curi. Preguntas, comentarios, opiniones, repito, a través del WhatsApp 099-894-987 y también a través del chat en nuestro canal YouTube. A propósito del canal YouTube, no dejen de marcar like, pongan me gusta a medida que vayan ingresando a nuestra transmisión. Dedito para arriba, ¿sí? Como ocurre en cada transmisión de YouTube, hay un dedito para arriba, un dedito para abajo, debajo de la pantalla. Les pedimos que coloren el dedito para arriba y les pedimos también que se suscriban a nuestro canal YouTube La Mañana en Camino. Estamos en 8109. 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Y a todos los que ya están suscritos les pido una más: que copien el link de suscripción. ¿Dónde está el link? Ahí está, miren. Fíjense en el chat que acabo de subirlo, link para suscripción. Ustedes lo copian y lo difunden, lo pegan, lo publicitan, lo propagandean. Pueden usar los distintos grupos de WhatsApp, de amigos, familiares, compañeros de trabajo y tantas variantes que los WhatsApp tienen. Y bajo esta consigna: che, yo escucho La Mañana en Camino, estaría bueno que se suscriban. No está tan mal la cosa, ya llevan 20 años. Y ahí les mando el link para que ustedes lo compartan con los demás. Estamos poniendo La Mañana en Camino. Ya venimos.
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0: Ahí lo tienen a Fito Páez, que hoy nos ayuda a poner la mañana en camino y que estará en el marco de una gira internacional en el Antel Arena. Fito Páez hoy nos ayuda a poner la mañana en camino y el viernes en el Antel Arena Sale el Sol Tour, Sale el Sol Tour, así se llama el concierto recital que brindará allí el rosarino. Ahora con mucha alegría, con mucho entusiasmo, en su habitual encuentro semanal, en su habitual encuentro de los martes, pone la mañana en camino, en la columna Los psicólogos no sirven para nada, Álvaro Alcuri. Buen día, bienvenido.
1: Buen día,
0: Álvaro.
1: Querido, ¿cómo le va?
0: Con los ecos aún vigentes del Día de la Madre, ¿no es cierto?
1: Muchos ecos. Te contaba que tratamos de ir a comer a un boliche, tratamos de reservar y nos decían, no, está todo reservado del jueves. Uh-huh. Y después intentamos también ir a hacer alguna comprita y había una cola que daba vuelta la esquina del shopping. Decidimos no entrar. Y entonces, una y otra vez el Día de la Madre nos recuerda, uh-huh, la importancia central de la figura de mamá en esta suerte de religión laica que profesamos en este país, que hace que se agoten las mesas en los restaurantes, que la gente compre más que ninguna otra fecha en el año, incluida la Navidad. Y soy testigo porque en algún momento, cuando algún libro, la editorial me proponía editar, más de una vez, ajá, lo hicimos en el Día de la Madre.
0: Bien.
1: Porque era un momento para que el libro
0: fuera. Donde las compras aumentan.
1: Ahí está, el producto se vende.
0: Bien, estamos tratando de corregir nuestra cámara para que salga Alvarito y esté presente ahí. Está saliendo la voz perfectamente, así que tranquilos todos. Que nada de lo que está diciendo se está perdiendo, ¿de acuerdo? Pero a veces la cámara reacciona y a veces sí, a veces no. Bueno, pará, me decías, sin embargo, todo esto en el marco de ser o no ser mamá, dijera Shakespeare, ¿no?
1: Y la columna, después de este Día de la Madre tan multitudinario, yo había pensado ponerle el Día de la No Madre, porque cada vez hay menos madres, cada vez nacen menos niños. Esto es un fenómeno que viene así desde los últimos por lo menos 10 años en este país, 10, 15 años. La tasa de natalidad está bajando. Todos somos conscientes de
0: que es bastante global, ¿no?
1: Es global. ¿No? En Uruguay se dio como un escalón grande en los últimos 10, 15 años. Esto no es una novedad y basta con mirar algunos números, hay un montón de expertos en natalidad, en fin, yo qué sé, que han hablado de esto, pero es un fenómeno que también, por supuesto, aparece en el consultorio. Entonces yo elaboré una suerte de lista.
0: No quise leerla, aunque estaba en las redes, estaba pública, ¿no? Quien te vio por Facebook o Instagram sabe de qué estás hablando.
1: Bueno, es una lista, Ale, que yo elaboré. Son las cosas que me dicen, ¿no? ¿Qué es ser mamá para vos? Es algo que frecuentemente aparece. Y me contestan mamás que ya tienen sus hijos o jóvenes o no tan jóvenes en que están viendo de tomar esta decisión. Y me dicen que ser mamá es crear vida, ser mamá es dar amor incondicionalmente, ser mamá es alimentar, ser mamá es cuidar. Ser mamá es tener que ponerse a ordenar, a limpiar, a cumplir rutinas, a tener conductas saludables, y todo eso es muy aburrido. Ser mamá es dormir poco o nada. Ser mamá es ser menos libre. Ser mamá es generalmente, no siempre, asociarse con otro, el padre. Ser mamá es el fin de la adolescencia. Ser mamá es hacerte cargo de otro ser vivo, pero en serio. No te creas que porque tuviste mascota o plantas, ya sabes cómo es. Ser mamá complica definitivamente las salidas nocturnas. Ser mamá engorda. Ser mamá envejece. Ser mamá te impide fumar, tomar, drogarte, por lo menos durante la gestación. Ser mamá te saca del centro de atención y pone allí a tu bebé. Es un duro golpe al ego, por esto mismo. Ser mamá te hace parecerte a tu mamá, aunque quieras creer que no. Ser mamá te lleva al límite y más allá. Ser mamá es causa probable de todos los problemas futuros de los hijos, según la mayoría de los psicólogos, que como bien sabemos, no sirven para nada. Ser mamá te pone en el indeseable rol de ser autoridad. Ser mamá te obliga a saber todo eso que nunca pensaste que tenías que aprender. Ser mamá es ser Dios para tu bebé, aunque no seas creyente, él sí lo es. Ser mamá, por supuesto, que es caro. Ser mamá es atención 24/7. En fin, muchas cosas que me dicen, y habrás notado, Ale, no todas son alentadoras fáciles de aceptar. Y una conclusión provisoria que sacamos, que por todas estas cosas, muchas que no están tan buenas, lamentablemente, amamos a mamá, pero no queremos ser ella. Podría ser la conclusión que yo a veces saco, no siempre, con mis pacientes.
0: Para, ahí la picanteaste, bueno, está bien, esta es una columna provocadora, ahí la picanteaste un poco, por supuesto, porque me resulta raro que vaya, qué sé yo, Canal 5, baje acá 18, una encuesta de cara al Día de la Madre, ¿qué es ser mamá? Y que alguien le conteste, la imposibilidad de poder drogarme.
1: No te olvides que estamos en un lugar peculiar. No es la cámara de Canal 5, es lo de tu psicólogo.
0: Sí, sí.
1: En donde vos vas a confesar cosas inconfesables.
0: No, no.
1: Y yo me estoy aprovechando de eso, Ali.
0: Pero sabías,
1: no, es la primera, no es la primera vez, por supuesto.
0: No, claro. Lo que pasa, está bien, está bien.
1: Yo estoy develando esto sin nombre propio, por supuesto, pero esto te lo dice.
0: Claro.
1: Vamos a entender.
0: Seguramente como algo que genera lo otro. Pero probablemente no sea esa la definición de lo otro. ¿Qué es trabajar? Tener la obligación de bañarme todos los días. Bueno, una cosa implica, yo, si no laburara, me quedo en mi casa y me baño
1: en pantuflas
0: cuando el vecino me haga una demanda.
1: Claro. Pero a la hora, te juro, a la hora de evaluar la maternidad, Ale, querido, aparecen estas cosas.
0: No, sin duda alguna.
1: Aparece.
0: Sí.
1: Tengo que dejar mi vida de libertad, no voy a tener tiempo, el cuerpo, no puse nada con respecto al cuerpo, pero el cuerpo, la belleza, la atracción sexual, directamente te lo dicen, no voy a tener relaciones sexuales nunca más.
0: Claro, porque ¿qué voy a estar menos linda, digamos?
1: Y mi marido no me va a querer tocar, o me va a dejar. O las parejas que tienen hijos se pelean y se dejan. Uh-huh. Eso, mirá, no lo puse, pero frecuentemente aparece.
0: Claro. Y entonces,
1: en la...
0: Pará, porque del mismo modo que vos señalás esto, digamos, con cierto sesgo de vientito en contra, me resulta interesante, quizás como síntoma de estos tiempos, que no haya definiciones de qué es ser mamá, y que probablemente décadas atrás lo encontramos. La única razón de mi existencia, el razón de mi ser, la obligación que tengo en la medida que soy mujer, ¿verdad? Es decir, el mandato, ¿no?
1: ¿Alguna vez la hicimos?
0: Sí, sí, sí, claro.
1: Cuando pusimos la columna de estos tiempos y la columna de hace 50, 60 años, ¿no? Uh-huh. En donde todo era positivo, ser mamá era algo prestigiante, era poco menos que el destino de mi vida, cosas por el estilo. Si lo hubiéramos hecho hace 50, 60 años, hubieran sido la mayoría de todas las cosas por goleada. Cosas positivas, cosas prestigiosas, cosas honorables, casi las más importantes de mi existencia. Ahí está un poco el quiebre. Esto se ve muy distinto que hace 40, 50 años. Y ni que hablar que esto aparece en el consultorio todo el tiempo como la razón para el no ser mamá.
0: Claro. Bien, ¿sabés que cuando comenté que vos nos ibas a acompañar hoy y que esa era la consigna? Me llegaron algunos mensajes, ¿no? Estamos teniendo dificultades con Mará.
1: No se escucha.
0: No, se escucha perfecto.
1: Lo que hay para ver.
0: No, yo le decía, no es. Eso mismo le dije cuando se trataba.
1: Parece que
0: miren,
1: no.
0: Vamos a hacer esto acá. No es tan bueno, pero con esta nos aseguramos que salimos siempre, ¿de acuerdo? Ahí está mi amigo Alvarito. Les decía que llegaron algunos mensajes. Uh-huh. Incluso llegaron a tu página Facebook, lo vi, señalando, y, Y unos cuantos de esos daban cuenta de, primero, lo que hay que saber es que si es madre para siempre, tenga la edad que tenga. Y ahí no quedaba claro si hablaban del hijo, pero también podía ser de la madre, ¿no? Es decir, forever, sí, pimba para siempre.
1: Es un,
0: ¿no?,
1: contrato de por vida.
0: De por vida.
1: Full life, como se dice.
0: Y la otra cosa que llegaron también mensajes diciendo, yo no soy madre, pero no soy madre, hijo de una circunstancia que elegí, ¿no? Como parte de una opción. Y es más, alguien nos señalaba por allí que es maestra, sin embargo, y entonces uno puede presumir que con la gurizada y los chiquilines está todo bien, ¿no? Pero que bueno, pero que no, ella no desea ser madre. Y que eso dejó de ser una rareza. Quizás décadas atrás realmente era una rareza y, si me apurás, hasta casi patológica, ¿no?
1: Producto de las costumbres.
0: No, de cómo era de recibido, estoy diciendo.
1: Sí, claro. Producto de las costumbres que han cambiado muchísimo y a veces nos olvidamos con

0: vivir es opcional. Todo esto no era como estoy describiéndolo en la época de mi mamá,
1: Claro.
0: que ella decía, este es el camino que está trazado para mí, pero no, por ahí yo no lo hubiera elegido. La
1: ¿Pero
0: libertad
1: llegaba a
0: para...
1: decir eso, por
0: Sí,
1: ejemplo?
0: sí, sí, sí. Pero sin ninguna violencia ni
1: Sí.
0: ninguna culpa, las cosas eran así como existe la ley de gravedad, y si tirás una piedra cae para abajo, por una cosa que no podés evitar. Estos cambios sociales, la mayor revolución exitosa del siglo XX, según nuestro amigo José Pedro Barrán, que lo citamos un día sí y otro también, hicieron que las cosas cambiaran muchísimo en nuestras vidas privadas. Las vidas privadas que construimos no están centradas en, por ejemplo, la maternidad, sino que están centradas o descentradas en muchas otras cosas. Hay múltiples proyectos de vida, posibles, honorables, que no reciben una sanción social ni de ningún tipo, que las mujeres hoy en día están eligiendo libremente. Todo esto, son buenas noticias. No son tan buenas para los demógrafos y no son tan buenas para un paísito que tiene 3 millones de habitantes y parece que en el 2030, en el 2050 vamos a ser 2 millones y medio, una cosa así. Desde ese punto de vista, sería bueno que nacieran más hijos, por supuesto. Ahora, la decisión de traer chiquilines a este mundo, hasta nuevas noticias, las tienen las mamás o las no mamás.
1: Y eso entonces desde la perspectiva de los psicólogos, que no sirven para nada,
0: Para
1: ¿no?
0: muy poquito.
1: ¿Qué podemos hacer? Porque en todo
0: Tenemos
1: caso.
0: que ayudar en cada caso individual, Ale. Nosotros no podemos ni juzgar ni inclinar la balanza para un lado o para el otro. Los acompañamientos de cada situación personal nos hacen ver toda clase de situaciones emocionales, económicas, afectivas, socioculturales. Bueno, ni que hablar el tema de la pobreza. Allí incidiendo de muchas personas que deciden tener hijos, después no están en condiciones de cuidarlos y de mantener esas vidas. Eso, por supuesto, que es todo un tema que va mucho más allá del consultorio de los psicólogos, pero estar, por supuesto, en las consultas también. Entonces, cada mamá está condicionada por múltiples variables y nosotros tenemos que acompañar cada caso en singular, por supuesto, para que esa maternidad, una vez elegida, sea llevada adelante de la mejor manera. Pero repito, con absoluto respeto por cada situación personal individual, que son infinitas. Entonces, cuando generalizas, como decís vos, la groserías. En general, los psicólogos no generalizamos, sino que particularizamos. Cada situación, cada mamá tiene una situación que debe ser atendida en forma individual. Y muchas veces con soluciones creativas que vos decís, no me hubiera imaginado que era por acá, y sin embargo vas descubriendo el camino acompañando a cada mamá. En alguna época hicimos el libro, aquel de la guía de madres, en donde describíamos distintos tipos de madres. Hay madres muy autosuficientes, hay madres muy fuertes, muy potentes, hay madres muy desvalidas, muy despistadas, muy débiles, que necesitan mucha ayuda. Hay de todo, y el libro lo que intentaba justamente era mostrar esto, la diversidad del fenómeno de la maternidad hoy en día, para no reducirlo a es toda mamá que tiene un hijo. Que a veces, poniéndolo en términos tan generalistas, no vemos el fenómeno individual, personal de cada una de estas mamás.
1: No, ahora se me planteó un desafío y es, a propósito de lo que vos estás señalando, que en Uruguay el número de nacimientos ha bajado por más de una razón,
0: Por supuesto.
1: como suele ocurrir en estos casos, ¿no? Mirá vos, una de las razones es que bajó en Uruguay el embarazo adolescente,
0: También.
1: y el embarazo adolescente en Uruguay, como seguramente en buena parte del planeta, no era una buena noticia, ¿no es
0: Claro.
1: cierto? Porque uno puede fácilmente sacar como conclusión que no es un embarazo ni deseado en el sentido del ejercicio de la libertad, y mucho menos planificado, y que
0: Absolutamente.
1: además se da en entornos socioculturales de inmensísima fragilidad y desolación, ¿no?

0: Eso.
1: Y los cuidados para esa vida que está empezando brillan por su ausencia y bueno.
0: O por lo menos uno puede suponer que son de una enorme fragilidad, ¿no es
1: Sí,
0: cierto?
1: sí, sí.
0: Entonces, yo soy de los que no oculto, vive la baja del embarazo adolescente como una buena noticia, ¿no es
1: Sí.
0: cierto? Una buena noticia republicana, democrática, civilizatoria. Después es probable, no sé si está exactamente medido en términos adecuados, que la despenalización del aborto haya jugado un rol. Yo quiero decir sobre este tema, más allá de, por supuesto, el derecho que tienen las personas a pensar sobre este asunto y tener distintas miradas, ¿no es cierto? Y distintos principios. Yo soy un individuo liberal republicano y que por lo tanto está a favor de la norma. Lo que quiero decir es que cuando esta norma no existía, yo recuerdo que mi entorno relativamente cercano no, ¿cómo decirlo? Conocí mujer muy cercana que en un momento me pidió opinión o a veces incluso ayuda material.
1: Sí.
0: No estoy contando nada que no, que ninguna de esas personas se privó de hacerse el aborto.
1: Comparto la experiencia de alguien, a mí me pasa lo mismo.
0: Claro.
1: Y te estás olvidando de algo que es fundamental, el misoprostol.
0: Bueno, y además, ¿no? Entonces, quiero decir, ojo con creer que porque está despenalizado el aborto desde hace unos cuantos años, entonces las mujeres dejaron de tener hijos, porque antes abortaban, solo que era ilegal y bueno, y además con
1: El
0: todo lo que eso conllevaba, ¿no?
1: misoprostol hizo que pudieras no hacerte el aborto. Era tomar estas pastillas y el cuerpo eliminaba ese embrión.
0: Lo que también advierto, que más allá de que es sin duda alguna aumentado el número, porque uno conoce y de pronto no conocía tanto antes, era guricho, que se, no se daba cuenta, todos conocíamos alguna tía o alguna amiga a la que se la adjetivaba de solterona o algún matrimonio que no tenía hijos, ¿verdad? Y entonces uno de pronto no terminaba de saber si era porque no habían, como se dice en la jerga, podido.
1: Sí.
0: O porque fue fruto de una libre decisión, ¿no es cierto? Eso no se manejaba. Ahora se explicita más, no decidimos no ser padres. Uy, la mujer dice, no, decidí no ser madre. También lo que creo que con el asunto de los nacimientos, lo que está incidiendo muy fuertemente es el número de hijos por familia, ¿no?
1: Los nacimientos bajaron hasta en China,
0: Bueno, acordate
1: que China limitaba los nacimientos.
0: que ahora incluso algunas voces
1: Ahora,
0: chinas
1: hombre,
0: están con
1: los
0: problemas.
1: promueve. O sea,
0: Claro.
1: no es un fenómeno global.
0: Pero quiero decir, de pronto de tener un hijo, bueno, me comprenden las generalidades de la ley, y aunque no solo fue una decisión, no quiero entrar en detalles muy personales, pero no fue fruto de una decisión, decir, con uno alcanza, ¿verdad? Hicimos un esfuerzo y no salió bien, y como ya teníamos un hijo, si querés, no seguimos haciendo el esfuerzo, ¿verdad? Estoy hablando con alguien que tuvo también solo una hija,
1: Sí.
0: ¿verdad? Es decir, somos hijos de este tiempo también, ¿no
1: Absolutamente.
0: es
1: Sí.
0: cierto? Lo que quiero decir que eso también incide.
1: Y también a edades tardías.
0: Y además a edades tardías, bueno,
1: También. Más dentro de este
0: yo
1: tiempo.
0: fui padre en los 48.
1: Claro. Sí.
0: Si siempre digo, por esa misma razón tengo muy pocas chances. Yo diría casi ninguna de ser abuelo. Pero, ¿por qué? Claro que biológicamente hay una posibilidad, ¿no es cierto? Pero uno puede suponer que a lo mejor los hijos nuestros cada vez tendrán hijos, no necesariamente más temprano,
1: Ni que
0: ¿verdad?
1: hablar que hacemos todo más tarde. Ni que
0: Claro.
1: hablar, ni que hablar.
0: Bueno, lo que decís vos, empezando por salir de la adolescencia, y a
1: Bueno,
0: veces ni siquiera, ¿no?
1: varias de las cosas que reseñamos en nuestra lista de razones al revés para tener hijos es no estoy lo suficientemente maduro, no tengo los medios, no tengo los recursos, no armé mi vida, no terminé de viajar, de conocerme a mí mismo, de vivir mi adolescencia tardía o mi tercera o cuarta o quinta versión de la adolescencia. Esas cosas te las
0: Sí,
1: dicen.
0: bueno, los fenómenos, lo hablamos 70 veces, hablaste
1: Claro.
0: de los jóvenes treintañeros que aún con novia o novio no se van de la casa de su padre.
1: Viven en la casa de los
0: Ya, no es que se fueron a un apartamentito, y cada novio tiene su apartamentito y se junta y hace cosas juntas y es pareja y pareja recontra estable. No, muchos no se van de la casa,
1: Exacto.
0: ¿verdad? Y si no, ¿para qué si acá estoy fenómeno? Y de pronto estaba el mandato anterior, previo, décadas atrás, que lo primero que había que hacer es irse de la
1: Había que
0: casa.
1: irse.
0: Había que irse de
1: Había
0: la
1: que
0: casa.
1: irse. La casa de los padres pasó de ser un territorio hostil del cual había que huir a ser el territorio más protegido del mundo, del cual no quiero salir por nada del mundo.
0: Porque también, y yo cito a mi tía, tengo un montón de tías, bueno, viva ahora por parte de madre solo una, pobrecita, quedó solita, la tía Pelo, le mando un beso cariñoso, pero una de mis tías me dijo una vez, ojo que nosotros nos íbamos de casa, no comento ninguna infidencia porque estoy seguro que no era una excepción, porque mi casa era un infierno, es decir, mi abuelito, pobrecito, ¿no? Pero un tipo enfermo, alcohólico, golpeador, en fin. Nada que no ocurra en el mundo y que haya ocurrido, ¿no? Generaba un hostigamiento, claro, hasta que al final hubo un corte abrupto con él, bla, bla, bla, bla. Pero las muchachitas y los muchachitos, jovencitos, lo que primero que hacían era novietarse y zafar.
1: Pero Ale, nosotros tenemos la edad como para haber escuchado más de una vez, me casé para irme de mi casa.
0: Claro.
1: Hoy en día nadie hace eso, absolutamente. Nadie se casa para irse de la casa.
0: Y a todo esto lo dijiste al pasar, otro ingrediente, y es que las mujeres empezaron hace décadas, ya en el siglo pasado, ya no solo a trabajar, sino a estudiar. En Uruguay la matrícula de las mujeres es
1: Es
0: mayor que la de
1: superior a la de
0: varones,
1: los
0: ¿no?
1: hombres, sí.
0: Entonces,
1: Hace mucho tiempo.
0: están haciendo uso de algo que desde donde vos lo miras, decís, bueno, esto está fenómeno. Personas que tienen independencia económica y encima que tienen inquietud académica para seguir estudiando y cada vez más. Entonces vos decís, pero pará, resulta que ahora porque tienen independencia económica a través del trabajo, ahora porque tienen ejercicio de la libertad en superarse académicamente, ahora porque no se ven obligadas tanto, uno puede suponer, a huir de los hogares porque los hogares eran un infierno. Por supuesto que no estamos hablando de todo, como que, para no
1: Grosereando,
0: todo eso. Y vos decís, y además la decisión libre de ser o no ser madre, de formar o no una familia. Y yo junto todas esas cosas, y yo digo, pero forman parte de que desde el punto de vista civilizatorio yo las pongo en el haber, no en el debe.
1: Claro.
0: Sin embargo, generan de algún modo todo esto otro.
1: Sí, casi siempre, Ale, es una cosa que también hablamos mucho en el consultorio, se llega a lo que no está bueno, a la patología, a la enfermedad, al quiebre, al desequilibrio, por los caminos del bien. Haciendo lo que consideramos está bien, generamos un resultado que, por supuesto, no lo vemos, está atrás de un recodo del camino que no es deseable.
0: Dice Rosa, hola a todos. En mi casa de la infancia había un platito en la pared que decía, la madre es el único Dios sin ateos. Se lo había regalado a mi abuela paterna, uno de sus siete hijos. Bueno, lo que decía vos, ¿no? El niño cree, aunque vos no creerás, pero el niño cree, ¿no?
1: Y además, basta darse una vueltita por ahí, por esos lugares del mundo, Ale, donde las religiones tradicionales siguen vigentes. La mayoría de esos lugares, las deidades son los ancestros.
0: Claro.
1: Y los ancestros tienen la fuerza para marcarnos el camino. Los
0: Sí,
1: ancestros son papá,
0: claro.
1: mamá, los abuelos. Entonces, esas figuras son verdaderos dioses que nos marcan el camino y que también hacen que uno mantenga determinadas costumbres, determinadas tradiciones. En el mundo occidental, también lo que se está hablando es que nos hemos ido lejos de todas las tradiciones de esta cultura occidental. Eso también tiene sus consecuencias. El hecho del fenómeno de las no madres es una de estas consecuencias que no se veía en un primer momento. Llegamos por maravillosos y honorables caminos, pero llegamos.
0: Claro.
1: Entonces, bueno, vamos a ver qué hacemos con esto. Por lo menos, consignémoslo, no cerremos los ojos frente a lo que está pasando. Vos decidiste un montón de cosas de tu vida, está fenómeno, pero hay una decisión que estás postergando quizás indefinidamente, que es la de tener hijos, y después, bueno, Eso también tiene sus consecuencias, ¿no?
0: Ya lo creo. Bueno, muy bien. Vos todavía no sos abuelo, digo, pensando en la maternidad de las nuevas generaciones, ¿no?
1: No, pero...
0: no me digas que...
1: Paula tiene 29 años.
0: Por eso. Es que Paula es hija de este tiempo.
1: Es un nietito catalán. Ponele. Puede venir.
0: Bueno, pero... Iba a decir, mirá vos, fruto de lo mismo, ¿no? Diga. Iba a decir, esperemos. Y también digo...
1: Es su decisión.
0: Es, yo, claro.
1: Ella no nos está.
0: No, ya, no nos
1: está. Porque yo si no, no podría estar diciendo esto.
0: Le mandamos un beso bien grande a Paula. Y
1: a Paula y a Mati.
0: A Mati también. ¿No?
1: Responsable.
0: Ese que se nos coló.
1: Ese que va a tener que lidiar con el tema.
0: Bueno, también, ese es otro capítulo. Bueno, cuando llegue el padre podemos hablar, ¿no?
1: Sí, señor.
0: Porque también hay un montón alto de personas y de varones que supongo que toman la decisión de no, ¿verdad?
1: Querido Ale, por goleada, la maternidad es una decisión de la mujer, por goleada. Uh-huh. El hombre va atrás, el hombre dice sí, dice no, dice puede ser o no. Hoy en día, de acuerdo a la cultura de este momento.
0: O sea que están más
1: en una decisión eminentemente femenina.
0: No, lo entiendo, pero ¿y qué pasa si un varón no quiere ser padre?
1: Es mucho más fácil decir no quiero ser padre. A voy, me retiro, no estoy en pareja.
0: Incluso cuando está, que ha pasado, todos nos conocemos casos de amigos, familiares, sí. que estaban en pareja y de pronto uno de los dos no quería. Es decir, estaba todo bien, estaba todo fenómeno. Hasta si querés, en la lógica de las telenovelas, se amaban, ¿no es cierto? Pero resulta que uno quería ser padre y otro no. Y bueno, y ahí ese parece ser un...
1: Yo diría, en nuestro proceso de crecimiento, todos los hombres venimos de un no querer ser padres.
0: A ver.
1: Claro. La enorme mayoría de los hombres no se acerca a una mujer por primera vez en un baile, quiere dar un beso, quiere, yo qué sé, queriendo ser
0: padre. Ah, que sea esa la madre de sus hijos.
1: En este contexto sociocultural, si sí, nos sí. vamos, yo qué sé, 50, 60, 80 años para atrás, ponele que había una presión social sobre el tema igual, equivalente a la de la mujer. Hoy en día, por supuesto.
0: Igual, el mandato, eso, sos mujer, tenés que ser madre, sobrevive aún, ¿no?
1: Sí, en sectores más conservadores, en ciertos discursos, en ciertos contextos, pero lo que está definiendo el partido es lo que vemos que hacen las interesadas. Yo digo, la muestra del consultorio me dice que sean los sectores más conservadores, más antiguos en su manera de pensar, en fin, o los más modernos, uh-huh. La presión no está actuando como antes, pero... Por goleada, ¿no? No hay tanta presión sobre las chiquilinas, sobre las mujeres.
0: En la dirección de lo que hablábamos recién, buen día, la maternidad es un contrato para toda la vida. No me arrepiento ni un solo día, pero respeto a las mujeres que no sienten la necesidad de ser madres. Saludos de la abuela Marta de Villa Española.
1: Uh-huh. Es que todo esto se basaba mucho más en un contexto sociocultural que definitivamente cambió y no es el mismo. La presión la sentís no tanto porque tenés ganas, no es una cosa que hoy tengo ganas, es en mi contexto sociocultural no ser madre era como no pertenecer, es como no existir uh-huh. como mujer, ¿no? Esa idea de si no soy madre no existo como mujer cambió radicalmente.
0: ¿Tu madre tuvo cuántos chiquilines?
1: Dos.
0: ¿Y de qué año es? ¿Te acordás cuando nació?
1: Mi mamá es del 30 y pico. Uh-huh, uh-huh. Hoy tendría a sus 80.
0: No, un poquito claro, más. 90. Un poquito 90. Más 90, sí, sí. Bien. Bueno, mi vieja que era del 41, aunque mucho tiempo creímos que era del 44. Porque mi viejo, ¿ves? Hablando de mandatos, mi viejo era del 44. Entonces, como estaba raro, mal visto que una mujer se casara con un hombre más joven.
1: Ah, mirá.
0: Entonces, no sé bien cómo arrancó. Después, ya pasadas las décadas, dijo: todos sabíamos, dijo: deja esta boludez. Creo que ella tuvo esa evolución. Soy del 41, que están diciendo que soy del 44, ¿no? Por 3 años, además.
1: Para salvar las apariencias.
0: Para salvar las apariencias. Absurdas, ridículas, ¿no? Bien. Bueno, pero lo cierto que, bueno, mamá, porque murió ya hace 3 años, y que murió con casi 81, y ella tuvo cuatro. Y la verdad que siempre, por ejemplo, a la hora de elegir un número, los números del 5 de oro, a la hora de una rifita cualquiera, en algún momento metía el 4, que eran los cuatro hijos.
1: Mira,
0: El 4 como número de lo tenía ahí. Bueno, así
1: la
0: que
1: construcción de familias, la maternidad, en fin, definían la vida de la mujer hasta hace relativamente poco tiempo en términos históricos, o nada en términos históricos. Y eso ha cambiado mucho.
0: bueno, Alvarito,
1: Querido amigo,
0: nos vemos la semana que viene
1: por supuesto, con otros temas
0: con otros temas. Muy
1: hablaremos.
0: bien, ¿eh? Gracias como siempre, querido
1: Para
0: Álvaro. En su
1: siempre.
0: columna, los psicólogos no sirven para nada, y gracias a todas y a todos ustedes. Nos vamos a la pausa. Al regreso vamos a estar conversando con Marcia Collazo. Al regreso con Rómulo Martínez Chenlo. Seguiremos escuchando a Fito Páez, que el viernes estará en el Antel Arena. Estamos poniendo la mañana en camino. 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

0: Apuro Fito Páez, apuro Fito Páez, estamos poniendo la mañana en camino. Recuerden que Sale el Sol, así se llama la gira tour de Fito Páez, que estará en el Antel Arena este viernes y antes. Aquí ahora nos ayuda a poner el rosarino la mañana en camino junto a Rómulo Martín Lechenlo, que desde la Piedra Alta también hace lo propio. Buen día, bienvenido, Romulito.
1: ¿Cómo le va? Soy abuelo de cuatro, para hacer la secuencia.
0: ¿Cómo?
1: Soy abuelo de cuatro.
0: Muy bien. ¿Esto qué, a propósito del tema del que hablábamos recién?
1: Sí, efectivamente.
0: Muy bien. ¿Y tu mamá y tu papá a su vez?
1: 10.
0: ¿10 qué?
1: 10 nietos.
0: Sí. Claro. Bueno, muy bien. Sí. Bueno, muy bien. ¿Y las nenas tuyas y la maternidad, cómo va eso?
1: Y bueno, también fue un poco tardía, según el rango que ponía Alvarito recién.
0: Claro.
1: Ya no son las veinteañeras, pero sí entraron en ese mandato secuenciado por la necesidad de ser madres, ¿no?
0: Claro. Bueno, y a propósito, tu paternidad alcanza el número 4, ¿no?
1: Sí. Bien. Sí. O sea que yo sembré bien ahí para la abuelidad.
0: Sin duda. Y además arrancaste más temprano, ¿no?
1: También. Sí, muy temprano.
0: Ahora que Fito Páez suena aquí en la mañana en camino, yo no sé si vos te acordás aquellos discos que llegaban, aquel material que era en CD que llegaban a Nuevo Tiempo, la época que trabajamos juntos para Fútbol y Compañía, ya hace años conocidos por el público por 13-0, pero ¿se puede decir que es el Kirk de 13-0, Fútbol y Compañía?
1: Sí,
0: ¿o es esa
1: claro.
0: ¿Verdad?
1: No, por supuesto que sí.
0: Pará. Bueno, pero el Kirk en el sentido que defiende Peñarol, para no generar confusiones, ¿no?
1: Exacto. Pero vos decías de los discos con entrevistas, aquella entrevista que le decíamos al Fito, no, maravilloso.
0: contale a la gente, porque primero, muchas personas que no trabajaban en radio pronto ni sabían, muchas habrán olvidado y muchas no tienen la menor idea de lo que estamos hablando.
1: Claro, venía un disco compacto con una declaración de, en este caso era de Fito Páez, que la hacía de manera tal para que su difusión fuera más cercana, la hacía de manera tal en respuestas con espacios a las preguntas. Y nosotros con Ale y con algunos compañeros y compañeras más, le agarramos la onda. Y también creo que tenía mucho que ver el operador de turno. Le agarramos la onda y lo pisábamos. Entonces quedaba talmente como una entrevista, ¿no? Yo recuerdo el impacto para los oyentes, pero también impacto para nosotros, creo, en el sentimiento de una cercanía de entrevista. Yo creo que por lo menos yo me creía que lo estaba entrevistando.
0: Sí, claro. Sí, había un rol de actuar eso.
1: Sí, estaba muy bien.
0: Porque creo recordar que las preguntas estaban, o sea, el corazón de la pregunta estaba redactado en el track, digamos, ¿no?
1: No sé si no lo habíamos escuchado.
0: Pienso desde la perspectiva de los que hicieron ese instrumento, que para facilitarle a los comunicadores, la idea es Fito Páez acerca del dolor que sufrió cuando sus tías fueron asesinadas, ponele, no estoy tirando cualquiera.
1: Claro.
0: Y, Pero claro, nosotros, jamás, Romulito es quien habla, que nos ha gustado siempre meterle palabra a las cosas. Era, llegaba el momento, me imagino que era, bueno, Fito, te invito a que vayamos a aquel frío por donde se le mire, invierno de no sé qué. No sé, estoy payando, no me, no, de verdad que lo tengo totalmente olvidado, pero generamos una conversación. Tal como dice Rómulo, había una charla sobre la respuesta, ¿no? También era. Sí, claro, sí. Viste que ahora se usa, ahora no, ya hace un rato, lo veo mucho en programas deportivos. Lo escuché por primera vez en la radio argentina y es cuando los oyentes dejan grabados mensajes a propósito de diversos temas, ¿no? Entonces aparece, dice, acá Rómulo Cono desde la Piedra Alta, ¿no? Para decirles que. Y mientras digo eso, el conductor le dice, ¿qué haces, Rómulo? ¿Cómo está Florida? ¿Bien? Y el tipo sigue
1: Lo
0: hablando.
1: va pisando, ¿no?
0: Claro.
1: Roberto Mohr creo que lo hace muy bien eso. Roberto desde siempre creo también. Pero con el afecto natural de cierta
0: No, no, no.
1: cercanía,
0: Sí, es.
1: volviendo a esos tiempos como nosotros teníamos con nuestros oyentes, ¿no? Que realmente se fueron implicando. Bueno, ya le hemos hablado mil veces. Un saludo al Chile, ¿no? Que dentro de un rato
0: Chile.
1: nos escucha. Nos íbamos implicando de tal manera con nuestros oyentes que ya eran parte de nosotros, ¿no?
0: Claro. Chile, gran hincha de. ¿Cómo es? Me sale Unión. No, no, el equipo chileno del Chile.
1: Universidad de Chile,
0: Universidad de
1: señor.
0: Chile, Universidad de Chile.
1: Sí,
0: De Universidad de Chile. Gran.
1: le está yendo malena al Chile con el fútbol, parece. Pero
0: ¿Por
1: bueno,
0: qué?
1: porque es hincha nacional de Chile.
0: Ah, y de acá, pará, y de acá de Nacional, ¿no?
1: Sí. Pero bueno,
0: Bueno,
1: esas
0: y como
1: cosas.
0: ya contamos 20 veces, creo que lo contamos cada vez que charlamos, Rafita Villanueva arrancó así en medios de comunicación con nosotros, ¿verdad? Ahí no, yo no me coloco ninguna cocarda, simplemente que me tocaba a mí recibirlo a él como oyente, como tantos
1: Sí.
0: otros. Ahí creo que el gran histórico ético e ideológico hacedor de tantas figuras es el profe, ¿no? Ricardo. Que siempre fue como un hombre de corazón y de puertas abiertas en el sentido literal, ¿no? Gonzalo Delgado y el Piñe, el Coco Piñerúa, su hijo, se sumaron al programa cortando cables, ¿no? Esa,
1: Sí,
0: creo.
1: Martín Charquero.
0: Martín.
1: También.
0: Martín que después se fue en ese arranque que, medio cuando yo me estaba incorporando, Martín se fue. Con la barra de Gorsi, me parece, o medio que lo invitaron a que
1: Sí.
0: continuara solo con ellos, no me acuerdo bien la.
1: Exacto.
0: Bueno, pero él
1: Pero
0: estaba muy emocionado. Mirá, recuerdo una de Martín Charquero, le mando un abrazo, que trabajando para la televisión, ahora no me acuerdo si ya era el formato Tenfield y si se veía solo por cable. Recuerdo que tenía una serie de entrevistas que era una, dos, tres, cuatro. Y Martín Charquero tenía por vos como un gran cariño y una gran admiración, supongo que las debe seguir teniendo.
1: espero. Yo
0: Y me acuerdo.
1: lo quiero muchísimo a él, así que.
0: Y me acuerdo, mirá, yo lo digo como quien ve la situación, ¿no? Cerca, pero lejos a la vez. Y me acuerdo que. Me acuerdo que le hace ese tipo de entrevista. Vos, no sé si te acordás de qué tipo de entrevista estoy hablando.
1: Sí.
0: Que era como de flash. Eran novedosas para la época, ¿verdad? Y entonces aparecía un gráfico que decía, yo qué sé, tu primera novia, ponele. Bueno, sí. Y el Pichón Núñez, a esto voy yo. El Pichón Núñez decía, bueno, sí, recuerdo que mi primera novia, no me acuerdo exactamente cuáles eran las preguntas, pero sí me acuerdo de una, que cuando, ahora me acordé, era con el alfabeto. A, B, C, era así la cosa. Y cuando llegó R, le dijo, Rómulo.
1: Es Que
0: para mi gusto, periodísticamente, hizo una de más, porque en realidad Rómulo, con el cariño y admiración que todos siempre le hemos tenido, era una figura conocida, pero no sé si daba para que saliera en el formato de la nota general, ¿me explico? Hablando de Pelé y de Maradona, por decirte algo, ¿no? Y lo que pasa, le recuerdo a la gente que nuestro querido Rómulo Martínez Chenlo fue el uno de los primeros, si no el primero, ahí me pierdo, en desempeñarse, el primero, en desempeñarse como encargado de prensa, no sé ahora qué nombre tendrá, de la selección uruguaya, ¿verdad? Y él estaba allí entre los futbolistas, entre los entrenadores, y haciendo de bisagra, de nexo, con los medios de comunicación, con los periodistas en general, y por ende, con el público a la larga. Me acuerdo las redacciones que te tomabas vos en hacer, que implicaban hasta qué cosas habían desayunado, almorzado y cenado, que vos escribías con tan buena pluma que siempre que te caracterizó. Pero en un gesto que evidenciaba que Martín te tenía mucho aprecio y mucha admiración, eligió entre las limitadas preguntas preguntarle al Pichón Núñez, entrenador de la selección, por vos. Estoy recordando bien todo esto, ¿no?
1: Buenísimo, buenísimo.
0: Y recuerdo, yo estaba en el dormitorio de la que era mi casa, mi apartamento allá en la calle Soriano, que la respuesta del Pichón fue, Rómulo, entre otras cosas dijo, y lo que me deja tranquilo de él es que si yo hago, bien, bien en su tono castizo, que si yo hago alguna cosa que no esté del todo bien, él seguro que me lo hará saber.
1: Claro, lo quiso cascar a Zagallo y lo tuve que parar.
0: No, ¿en serio?
1: Sí, claro, claro, en medio de una rueda de prensa en Tandil. Buenísimo. No buenísimo el acontecimiento de violencia, sino el lugar que me permitía ocupar Pichón.
0: Ah, qué loco. A Zagallo, nada más ni nada menos. No porque nos había transformado por momentos en, vamos a decirlo claro, un viejo desagradable, pero con el palmarés de ese tipo, era como para decir, bueno, alguna excepción, alguna libertad, alguna gracia se le puede permitir, ¿no?
1: Es que es posible, por lo estoy pensando ahora mismo, es posible que por los tiempos de futbolistas hubieran sido contemporáneos como jugadores también.
0: Ah, bien.
1: Sí, sí, sí.
0: Bueno, Zagallo, no dejemos a nadie afuera, entrenador de la selección brasileña, pero entre otras cosas, múltiple campeón mundial como entrenador y como futbolista, ¿no?
1: Exacto, exacto.
0: Cosa que ocurren, no sé, me viene Beckenbauer, me viene a la cabeza.
1: En dos o tres casos nada más.
0: Nada más, nada más.
1: Nada más.
0: Siempre, Romulito, siempre decimos lo mismo. Ahora con los esfuerzos para pinchar el globo que hace la FIFA, no sé si esto se podrá mantener, pero siempre he dicho lo mismo, que un futbolista representando a la selección de su país participe de una Copa del Mundo es tan, tan, tan inmensamente excepcional, está destinado a un puñadito tan pequeño de individuos, exacto, que solo eso, exacto, ya te coloca en un lugar único, ¿no?
1: Sí, sí, digamos que la definición de mundialista es una jerarquización de la carrera de ese individuo. Claro. No es una adjetivación barata, digamos. Es una jerarquización. Como la de campeón, ¿verdad?
0: Vamos rapidito a lo que ocurrió, lo que terminó de ocurrir ayer al cierre del campeonato, pero déjame decir, esto es absolutamente personal. Sabés que me dio alegría el gol de Abelito, ¿no?
1: A mí también.
0: Porque
1: a mí también.
0: Los hinchas de Liverpool le debemos tanto en tantas dimensiones, porque, y él también, estoy seguro que le debe mucho a Liverpool, ¿verdad? Pero, y verlo así como en ese gesto técnico muy excepcional, y que termine en el éxito del gol, más allá de que darle alas a Peñarol y a Nacional, históricamente, por mi conveniencia deportiva, nunca es buena noticia. prefiero siempre que le vaya mejor a Cerro Largo, porque siento que a Cerro Largo se le puede ganar más fácilmente que a Peñarol y Nacional. Es una obviedad lo que estoy diciendo, ¿no es cierto? Pero la verdad que ayer me dio alegría por él, porque ligó mal con la lesión, tenía tantas ganas de demostrar que estaba bien, que en ese partido amistoso fue a poner una pierna donde no debía, ¿verdad? Y ligó mal. Entonces, me dio como una alegría. A lo mejor alguno me dice, esto demuestra que sos mancha. No, esto demuestra que le tengo cariño a Belito y me alegro por él.
1: Mirá, voy a desnudar una conversación. Ayer me tocó hacer, me tocó o generé la posibilidad de hacer los dos partidos. Los dos partidos eran lejos de donde yo estaba, o sea, se hacían por televisión.
0: Claro.
1: El fútbol por televisión, esto da para un ciclo, es otro fútbol al que se vive, se disfruta y se trabaja en las canchas, es otra cosa. Yo vengo de un dogma adquirido. Jorge Burgel era nuestro editor y no nos permitía filmar partidos por televisión. Y estaba bien el hombre. Era un servicio, pero vos no estabas como crítico. Estabas mirando por televisión una cosa que de la cual no tenés la totalidad absoluta. Jorge estaba bien en eso. Lo que pasa es que después se ha naturalizado de tal forma que muchas veces ni los relatores, muchísimas veces, ni los relatores, ni los comentaristas están allí. Pero bueno, me tocó hacer los dos partidos. Y eso genera en mi observación, juntado al respeto, al intento de creatividad, al ser fiel a lo que estoy narrando y contando, y además al ser rápido y preciso, me obliga a ciertas cosas. Entonces, ya lo tenía bastante domado la crónica del partido de Cerro Largo con Peñarol. Pero el gol de Abelito me cambió todo. Entonces, como me estaba editando Mincho, le tuve que confesar eso. He vuelto a escribir todo, o casi todo, porque ese gol, más allá de la precisión estética de su ejecución, más allá del valor de darle el triunfo a Peñarol después de 8 partidos sin ganar, más allá de la vuelta al gol de Abel, representó para mí, un amante del fútbol, representó un calorcito por dentro, un encuentro, una cuestión que me hace pensar, yo estoy en el fútbol por esto, por este tipo de cosas. Y bueno, y si estoy escribiendo, si estoy oficiando como crítico especializado en fútbol y quiero trasladar algo de lo que advierto, pero también algo de lo que siento, me hizo escribir y pa volasearla mal en la mañana en camino. Espero que Abel esté entre los 55 de la lista de Bielsa.
0: Bueno, al último que le escuché decir esto que estás diciendo vos, fue a Juan Ramón sentado acá, al lado mío, cuando dijo, a mí me gusta Bielsa, todo bien con Bielsa, lo único que le pido es que Abel y el Diente tienen que estar. El año pasado, me lo dijo.
1: Bueno, y ese resultado determinó, por ser el último partido del torneo Apertura, determinó las series del intermedio que ya empiezan el viernes, ¿no?
0: Claro. Y después se para 4 fechas nada más, ¿puede ser?
1: Sí, 4 fechas. Porque después viene el Mundial y las últimas 3 arrancan Es medio extraño, debe ser una cuestión puramente de calendario. Yo creo que ya la revisé, pero ni me acuerdo bien cómo es, porque no arranca cuando, no retoma cuando termina el Mundial, sino que retoma en la última semana del Mundial. Lo que hoy repasando dije, bueno, acá hay como una expectativa truncada ya de nacimiento. O sea, si me estás generando esto, estás pensando que Uruguay no llega a esa semana. y no me gusta.
0: Pero bueno, por lo menos guardar las apariencias.
1: claro. O hacerla al revés, decir, bueno, empezamos una semana después del Mundial, bueno, puede existir la excepcionalidad de que si no llegamos a esa semana, lo comencemos esa semana antes, ¿no? Plantearla antes.
0: Tal cual. Bueno, termina la apertura, entonces Racing es campeón, ya lo había sido la semana anterior. Y pegadito, bastante pegado, termina Deportivo Maldonado, que de hecho ayer ganó a 2 puntos. Albion con 28. Peñarol recién aparece cuarto con 27. Central con 24. Dos palabras. ¿Por qué sacaron el técnico con esta espectacular campaña?
1: Inconcebible. Absolutamente inconcebible. Ayer me permití tuitearle en calidad de hincha y ex socio a la SAD de Central, porque desde el punto de vista de la eficacia y de la eficiencia de Pablo D'Ambrosio como técnico, los números lo entregan de una forma, logrando el ascenso de la C a la B y de la B a la A en 2 temporadas consecutivas, y generando una estupenda realización deportiva en la apertura, como un club que vino de la B, terminó quinto, le ganó a Peñarol, Nacional y Racing. No quiero ahondar en cuál es la explicación. La explicación que yo pienso, pero en este caso como hincha, es: no te pon a vos CEO de Central, no te está poniendo al gerente que vos promoviste y le está dando el ascenso a otro que no venía de la empresa, ¿no? No lo entiendo, pero debe ir por ahí seguramente, ¿no? Es inexplicable. De estos casos, y con muchos matices, solo recordaba cuando echaron a Saúl Rivero y el Chupete Tulbovic de Nacional, antes de jugar la final de la Supercopa de 1990. Si llegaron a la final, lo echaron. Sí. Es cierto que no había sido campeón uruguayo ese año. Solo recuerdo ese caso. Con los matices que puede tener, que uno es Nacional y que el otro es Central, venido de la C y de la B, ¿no?
0: Exacto. Bueno, digamos también que después viene el Torque. Que Torque, si me apurás, es quizás el equipo uruguayo de mejor gestión en este tramo del año, porque termina sexto, termina a 8 puntos del primero, pero termina siendo el mejor equipo a nivel internacional, ¿no?
1: Sí, está muy cerca también en Sudamericana de seguir avanzando.
0: A eso voy.
1: O sea que sí, haces el paquete de los dos. Sí está muy bien. En cuanto a propuesta futbolística, a mí me, bueno, Racing sin duda, por la razón del artillero, por ser campeón, por tener una propuesta de tanta eficiencia, que cuando tuvo que defender, defendió; cuando tuvo que atacar, perfecto. Después hay una cuestión de propuesta estética, de lo que uno tal vez tiene la expectativa de querer ver, en donde yo creo que a lo largo de todo el campeonato El que mejor lo hizo a lo largo, fue Deportivo Maldonado, pero Albion en el último tercio del campeonato consiguió una forma de practicar el fútbol en competencia realmente muy muy admirable, muy muy linda de poder ver. Por eso también terminó ahí arriba. Central es otro de los equipos que lo hacía muy bien, aunque más emparentado con Racing tal vez.
0: Pero fíjate bien que defendiendo. Sin querer queriendo, dijera el Chavo, nombraste a tres que acaban de ascender, y nosotros somos de la generación, bueno, vigente hasta no hace tanto, de que de esos tres, uno y medio bajaban al otro año, ¿no es cierto? Y claro, esto está claro. En los primeros quintos puestos, cinco puestos.
1: Sí, bueno, y después hay otra cuestión que no va para nada, no debería ir en este casillero, porque en la apertura le fue mal, que otro de los que para mí juegan muy bien y son buenos equipos de Juventud de las Piedras.
0: Claro. Bueno, ¿qué? Que a propósito, porque levantó, ¿no? En el último tramo, con el cambio de entrenador.
1: Con el Chapa Blanco, muy bien, muy bien. Pero lo que pasa es que en Juventud se desbalanceó, yo creo que lógicamente, y yo, si estuviera ahí en esa vuelta, acompañaría ese desbalance, porque apostó a la Libertadores, donde estuvo a un gol de entrar a la fase de grupos, con toda la gloria deportiva que eso implica, pero con todo, además, el crédito económico que eso implica, ¿no?
0: Claro, claro, claro. Déjame en el final dar cuenta de que está muy complicada. Está bien, queda más de la mitad todavía, porque falta clausura entero y falta el intermedio. Chucu, chucu, chucu, chucu. Así que casi faltan dos tercios, un poquito menos. Pero Progreso, Wanderers y Cerro la tienen complicada. Y no siempre se da que. Y Danubio tampoco está del todo cómodo. Que equipos con semejante marketing, marca, en sentido literal histórico, estén tan complicados todos, ¿no?
1: Sí, yo ahí siempre hago la cuenta y la dejo expresa, si se puede. Quedan 66 puntos por jugarse. O sea que todos aquellos que piensen que ya están casi descendidos, quedan 66 puntos por jugarse. Claro. Y al revés también. Todos aquellos que piensen que ya estamos casi salvados. Claro. En este caso parece que son más difíciles de percibir, pero recuerdo dos casos clarísimos. Uno que capaz que quedó más en el olvido, un Atenas de San Carlos, que hizo una primera rueda excepcional, una apertura excepcional, que peleó el título y que terminó descendiendo en finales con el Tanque. Y el otro que sí es más marcado y hasta mucho más dramático, el del Rentistas de Capucho, claro, que fue campeón de la apertura y que en los últimos partidos de clausura estaba tratando de salvarse del descenso, porque si no, toda la condición aquella que había logrado histórica y para siempre de ser campeón y de posiblemente ir a la Libertadores, como fue, dejando fuera a Liverpool en aquel partido semifinal, se iba al diablo porque se iba a la B. O sea que queda mucho. Esto sin duda es tendencia. Esto que ha pasado, entre tercio y cuarto de campeonato, entre medio y tercio de campeonato, es tendencia. Bien. Pero no siempre se debe resolver, y después hay una cuestión de cálculo matemático nada más. Quedan 66 puntos por jugarse. Es una troja, ¿no?
0: Romulito, ya sobre la fecha vamos a dar cuenta de cómo se armaron los grupos y cuáles serán los partidos, pero ya arranca el intermedio. Te despido con esta pregunta. No hay partidos de internacionales, de copas, ¿no?
1: Esta semana no, la otra sí. Por eso Nacional juega el viernes contra Torque, porque la otra semana hay Libertadores y Sudamericana con la participación de los 5 clubes uruguayos, con 4 de ellos buscando con distintas posibilidades, buscando avanzar, mientras que Boston River solo busca ganar por la gloria deportiva y por los $190,000 que implica el triunfo en la Sudamericana.
0: Rómulo Martín Lechenlo, muchas gracias y saludos a la Piedra Alta.
1: Gran abrazo.
0: Nos vamos a la pausa, al regreso con nosotros en el gran final, el gran Marcia Collazo, estamos poniendo la mañana en

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0: Seguimos poniendo la mañana en camino, muchachada. Estamos haciendo una especie de lo mejor, lo best de Fito Páez, que estará en el Antel Arena este viernes. Una vez más el rosarino visita nuestro país y una vez más recibimos con corazones y brazos abiertos a la profesora, a la escritora, a la narradora, a la historiadora, Marcia Collazo. Buen día y bienvenida, Marcia.
1: Buenos días, ¿cómo estás?

0: tal? Un gusto,
1: Marcia,
0: como
1: vos,
0: siempre.
1: Vos que sos, y además siempre lo reivindicás, de algún modo, una niña, muchacha, mujer del campo, en el sentido que habita siempre eso en vos. Está bien lo que digo, ¿no?
0: Sí.
1: Tu nombre, que con mar empieza, y tu cercanía con el mar, tu inexorable cariño que tenés por la costa, porque también tenés, y dos por tres hacés la mañana en camino desde las costas de Maldonado. Si yo te tuviera, es un juego que no tiene la menor importancia, si yo te tuviera que obligar a que optes el campo, ¿verdad? O el mar, la costa, ¿qué dice usted, profe?
0: No, a esta altura elegiría la costa, sin lugar a dudas. Porque el campo es muy hermoso, pero, a ver, la cercanía del mar siempre te da otra interconexión con tus semejantes y otra maravilla, obviamente, ¿no? De apertura mental, espiritual, etcétera. El campo puede llegar a ser muy opresivo y me falta oportunidades a veces. No estoy diciendo que lo sea en 100%, porque no es así y es maravilloso. Pero puede llegar a ser un poco más solitario que esa apertura enorme del mar, ¿no? Que por algo siempre decimos, ¿no?, que los griegos, hay estudios antropológicos históricos fascinantes en ese sentido, que nos muestran cómo las islas, si vos te fijas, yo hablo de Grecia y podría hablar, por supuesto, de la Hélade, de la península, y de todas sus islas, pero también podría hablar de las islas británicas, entre otros ejemplos históricos de pueblos que miran hacia afuera, pueblos que miran hacia la apertura, pueblos que miran hacia el cosmopolitismo, pueblos que miran hacia una reflexión mucho más poderosa a veces, ¿no?, de la que nos puede ofrecer un lugar más apartado.
1: Perfectamente claro. Bueno, estimada, ¿qué tal si viajamos para el 1811, 1813? ¿Qué momentos claves de nuestra historia, no?
0: Sí, en realidad, bueno, yo había pretendido hoy hacer una especie de muy breve panorama, nada más que un panorama, de lo que fueron esos años, justamente, digamos, de 1811 al 13, que no fueron los años de apogeo de la Revolución. Para llegar a la Revolución, para llegar al apogeo de la Revolución oriental y artiguista, en realidad debemos irnos al año 1815, que ya transitaremos, ¿no? Lo hemos hecho otros años, pero como siempre, esto nunca es un disco rayado, esto es lo maravilloso que tiene, ¿no?, la historia, la interpretación. Pero bueno, si yo te dijera los años más duros, ¿no?, de la Revolución, fueron estos, sí, de 1811 al 13. ¿Por qué? Bueno, porque 1811 sí está bien, fue la apertura, ¿no? Abrimos la Revolución, la ponemos en el mundo. Entonces ahí tenemos la proclama de Mercedes, que yo te decía, de abril de 1811, que es famosa. Y cuando yo les lea nada más que el cierre de la proclama, se van a dar cuenta por qué lo digo, a la empresa compatriotas, que el triunfo es nuestro, vencer o morirse a nuestra cifra, y tiemblen esos tiranos de haber excitado vuestro enojo. Entonces, el tiemblen esos tiranos quedó incorporado nada más y nada menos que a la letra del himno del naciente país. Por eso sabemos que la proclama de Mercedes es uno de los documentos fundacionales del activismo. Y así empieza. Pero todo sucedió muy rápidamente, porque fíjate que esto fue en abril, y enseguida se empiezan a movilizar por todos lados los patriotas, porque fue como el disparo al aire, el largamos. Y bueno, y se empiezan a movilizar. Fíjate que desde ese momento de la proclama empieza a extenderse la revolución por los campos de la patria. Yo anduve por muchos de estos lugares ahora, porque estuve en Colonia el fin de semana pasado. Entonces, ay, qué emoción, ¿no?, pensar que pasé por todos esos lugares. No todos, pero fíjate, los rebeldes empiezan a desparramarse por Florida, Trinidad, Paso del Rey,
2: ahora Collas, ya las claves.
0: Collas, el actual Rosario, que pasé por Rosario y entré. Minas, San José, que también pasé, Santa Lucía, Melo, San Carlos y Maldonado. En todos esos lugares empiezan a extenderse los patriotas. Y a comienzos de mayo ya están ocupando Rocha y Santa Teresa. Y ahí empieza la, justamente, bueno, ¿qué hacemos ahora? Vamos hacia Montevideo. Vamos hacia Montevideo. Y estamos ya en mayo, pero no hemos llegado al 18. El 18 es la otra fecha clave porque ocurre la Batalla de las Piedras. ¿Por qué ocurre en las Piedras y no en cualquiera de estos lugares que te mencioné? Porque, primero, porque así los dispuso el jefe español, que era Posadas, por un movimiento táctico. Y además por el tiempo, porque llovía copiosamente, llovía desde el 12 de mayo más o menos, del 12 al 16 de mayo, esos cuatro días llovió tanto, que todos los pasos y caminos de la campaña quedaron anegados, se desbordaron ríos y arroyos. Bueno, catastrófica la situación, la gente por lo general quedó paralizada en sus lugares, sin poder avanzar mucho más, y además sucedió un hecho muy, muy desgraciado y muy peligroso, ¿no? Que fue que las fuerzas de los españoles cayeron sobre la casa de Artigas en el Sauce, esa misma casa que ustedes iban hoy, ven, no la ven, porque bueno, la construcción original, por desgracia, se perdió cuando se podía haber salvado perfectamente, porque llegó a ser una buena casa de azotea, pero quedan algunos cimientos y construcciones originales. Bueno, esa casa de toda la vida de los Artigas en el Sauce, fue asaltada por los españoles al mando de Posada, por una partida en realidad, por una partida. Y es cierto, andaban buscando comida y asaltaron muchas casas, muchas poblaciones. Y entre ellas le tocó a los Artigas, pero les tocó a los Artigas además por venganza, porque sabían muy bien que estaban cayendo sobre la casa de los Artigas. Y se llevaron preso a Nicolás, se llevaron preso a Nicolás, uno de los hermanos menores. Y les robaron más de 1000 cabezas de ganado, ovejas, y también más de 1000 caballos les robaron. Eso te da una dimensión también de lo que era el poder económico de los Artigas, ¿no? Porque solo en el Sauce, mirá vos todo lo que tenían, a eso hay que sumar otras posesiones, ¿no? Como las de Casupá. Bueno, ahí en esa casa del Sauce había muerto, en 1788, bastante antes de estos sucesos, había muerto otro de los hermanos de Artigas, Cornelio Cipriano, a los 15 años. Esto lo cuento anecdóticamente. El único hermano de Artigas que se va a destacar junto con él en la Revolución va a ser Manuel Francisco, que no hay que confundirlo con Manuel Artigas, que era primo. Porque Manuel Artigas muere por una acción de guerra en San José, en mayo de 1811, no llegó a participar de la Batalla de las Piedras porque estaba herido. Esto lo cuento anecdóticamente nada más. Bueno, para resumir, que después podemos seguir abundando en todo esto, se produce la Batalla de las Piedras, ya sabemos que el triunfo fue de los patriotas, después podemos contar un poquito más en detalle. Se le pone sitio a la ciudad de Montevideo, finalmente, como quería Artigas desde un comienzo, pero ahí empezaron los roces, ¿viste? Los roces con las autoridades de Buenos Aires. Los españoles sitiados llaman en subsidio a los portugueses que vienen en julio, en el invierno, ya están acá los portugueses, ¿tá? Pocos meses después de la Batalla de las Piedras. Las desavenencias siguen, continúan. Artigas considera que Buenos Aires ha traicionado a los patriotas orientales, y sí que los ha traicionado, porque termina firmando un armisticio con los españoles a espaldas de los orientales. Entonces, a Artigas lo quieren sacar del medio y lo designan gobernador de Yapeyú, allá en el norte. Lo quieren sacar del medio. Se le fue de las manos a Artigas. Bueno, ajá. Artigas se va al norte a asumir el cargo, y detrás de él se va todo el pueblo. Todo el pueblo se va. Estamos hablando del éxodo de 1812. Así que vayamos viendo con qué pie comienza la revolución, ¿no? Se produce el éxodo, y al regreso del éxodo, que va a ser a fines de ese año, Artigas ya está más fuerte. Van a pasar otras cosas muy, muy, muy embromadas, ¿eh? Y y llegamos a 1813. 1813 es un parteaguas. Si había desavenencias entre los revolucionarios, 1813 va a ser el cisma, la grieta. Entonces eso lo podemos ir viendo en otras columnas.
1: A modo adelanto, ¿por qué? ¿Por qué ese adjetivo, cisma, grieta?
0: Y porque si ya venían teniendo desavenencias, porque Buenos Aires quería llevar ella sola la conducción revolucionaria, y Artigas consideraba que no, porque Artigas creía en la autonomía de los pueblos y no en una subordinación unitaria. Artigas era federalista, lo era desde mucho antes. No es que de pronto se volvió federalista Artigas. Y cuando vuelve en 1813, Buenos Aires llama a todos los pueblos del Río de la Plata a expedirse, a nombrar delegados, ¿verdad?, para conformar una Asamblea Nacional Constituyente en Buenos Aires. ¿Para qué? Para redactar una constitución. Y ahí es donde se dividen. Hay quienes quieren que esa constitución sea unitaria, es decir, que Buenos Aires mande sobre todo el territorio, y hay quienes quieren que esa constitución sea federal, es decir, que cada pueblo tenga su autonomía propia, como pasa en Estados Unidos, como pasa en Brasil.
1: Ajá.
0: No era lo que quería Buenos Aires.
1: Claro.
0: Y por eso digo, ahí se produce en realidad un cisma, que ya es prácticamente irrecuperable, por otra parte.
1: A propósito, 1811, 1800, porque ya en el final, porque en 1811, bueno, ahora que estamos al borde de recordar la Batalla de las Piedras, a nosotros desde Gurises es una fecha muy importante. Y después con las instrucciones, ni te digo, ¿no? Suenan como bueno, fechas muy, muy importantes.
0: Claro, por eso que les quise hacer un panorama muy, pero muy general, ¿no?, de lo que es ese periodo que va del 11 al 13, sin perjuicio de que de repente en la columna próxima podemos profundizar. Claro, claro. Sí, en los pormenores justamente de la Batalla de las Piedras.
1: Exactamente. No quiero que te vayas, querida amiga, sin que nos invites, porque justamente no solo se viene la Batalla de las Piedras, dos días antes de la Batalla de las Piedras, el 16, Artigas le dijo a los suyos: no dejen de tomar el curso, la era del imperialismo, Estados Unidos en América Latina. Y les dijo Artigas: conéctense por Zoom, que estará ahí Marcia Collazo para dar todo su conocimiento y compartirlo con ustedes.
0: Pero te aplaudo desde aquí, pero qué ingenio que tiene este periodista actor, es maravilloso.
1: Es más, la batalla iba a ser el 16, pero dijo: no puedo porque tengo que tomar el curso.
0: Qué bueno.
1: Dejámoslo
0: no,
1: para un par de días después.
0: Bueno, sí, es tal como tú lo dices, el 16, el sábado 16, es la primera clase del curso de tres clases sobre el imperialismo de Estados Unidos en América Latina y todo su fondo ideológico, ¿verdad? Su construcción ideológica, que es muy interesante y que te digo que tiene una vigencia absoluta, ¿eh? Y bueno, bien. Empieza el sábado 16, va a continuar el 23 y el 30 por Zoom de 10:30 a 12:00.
1: Qué lindo. Y te digo más, qué lindo horario encontraste, porque ese es un horario que me parece, cada uno sabe dónde le aprieta más el zapato, ¿no? Pero que un buen número de personas tienen como ese sábado de mañana que no arrancó el fin de semana, pero a su vez se agotó la exigencia más fuerte de la semana. Entonces la posibilidad de tirarse una canita al aire histórica, ¿no?
0: Exactamente, es un buen momento que no necesariamente estamos haciendo mucha cosa a esa hora de la mañana de un sábado. Sí, después sí, pero no es ahora tanto.
1: Claro.
0: Y para todos aquellos que estén interesados en profundizar un poco más, en ayornarse, en averiguar cuáles son las raíces ideológicas y los hechos que promovieron el imperialismo estadounidense desde aquellos lejanos tiempos de 1804 en adelante, ¿no? Bueno, para todas y todos esos interesados e interesadas está hecho este curso.
1: Curso La Era del Imperialismo, Estados Unidos en América Latina, 1803-1939, dictado por nuestra querida profesora Marcia Collazo. Anoten sábado 16, se nos viene, sábado 23 y sábado 30, de 10:30 a 12 horas vía Zoom. Se envían todos los materiales y además las clases grabadas, porque de pronto alguna clase llegás te conectás un poquito tarde o tenés que salir un poquito antes, o ese sábado no podés asistir, no lo perdés nunca jamás bajo ninguna circunstancia. Si querés más información, anotá. Te estoy dando este tiempo para que agarres el lápiz o el papel o el teléfono, donde uno anota como si anotara para un teléfono, para llamar al amor de su vida. 098-819-306. Bien fácil. 098-819-306. Allí obtenés, te podés inscribir a través de ese WhatsApp, a través de ese teléfono, o podés obtener más información si lo estás requiriendo. ¿De acuerdo? Bueno, Marcia Collazo, no lo dije la semana pasada y todavía me parece que aplica. Feliz atrasado, pero sincero, Día de las Madres, ¿sí?
0: Muchas gracias. Lo mismo mando a todas las madres que no haya podido felicitar.
1: Era Marcia Collazo en su habitual columna, que nos ayudó a poner la mañana en camino.
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1: Bueno, sigue luminosa la mañana, sigue. A saber, Inumet nos informa, habíamos arrancado la jornada con 11.1 de temperatura. Ahora nos dice Inumet que subió un poquitito la temperatura. Estamos en 16.1, exactamente 5 grados subió la temperatura. El cielo continúa claro, brilla sin obstáculos el sol. Así continuará. Bueno, más adelante algún periodo de algo nuboso e incluso algún periodo de cielo nuboso. Sin embargo, no hay lluvias pronosticadas para hoy. Estamos en 16, seguirá subiendo hasta los 19. Mañana, ojo al piojo, baja la temperatura. La máxima solo quedará en 15 grados. 15 grados es la máxima de mañana, más baja incluso que la de ayer. Y a lo largo del día tendremos el cielo algo nuboso. Habrá neblinas, incluso bancos de niebla a lo largo de la jornada, mínima 9, máxima 15, pero mañana tampoco lloverá.
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1: Un beso grande a la Yaya querida, queridísima y admirada Yaya, queridísima oyente, que nos escribe. Buenos días, amigos, tanto tiempo, fin de las vacaciones, minutos faltan para embarcar. Un abrazo enorme a todos, decirles que somos privilegiados, somos edición limitada. Que viva la patria, agrega, incluye ahí las banderas de nuestro pabellón. Bueno, la Yaya, según entiendo, está rumbeando hacia Europa, hacia España, hacia Barcelona en particular, hacia Cataluña, el lugar donde ella trabaja, porque claro, allá arranca la temporada veraniega en el otro hemisferio, y por lo tanto se dispone a trabajar en ese hotel, y allí se encontrará con compañeras y compañeros de trabajo de distintas latitudes, con distintas lenguas, con distintas costumbres, ¿verdad? Y que todas dando lo mejor de sí para trabajar y para ganarse el pan de cada día, para ayudar a sus vidas y la vida de quienes aman. Bueno, en fin, y también para, desde el otro lado del océano, ayudarnos a poner la mañana en camino, porque ella se encarga no solo de difundir nuestro programa, sino también de compartirlo con los demás compañeros de trabajo, algunos que ni siquiera hablan el español. Bueno, un beso bien grande y un viaje hermoso, querida Yaya. Un saludo a Juan, que escribe como todos los días la palabra genocidio y agrega mundial genocida. Alejandro se suma vergonzosamente, Juan, sobre los escombros y los asesinatos cometidos por los Estados Unidos de Israel, de una sociedad que ha llegado al cenit del individualismo. No se puede esperar otra cosa. También Juan, bueno, conversan entre ellos, ¿verdad? Nos indignamos con el imperialismo y los horrores que hizo y hace en todo el mundo, pero vamos a ver el mundial y juntamos figuritas con nuestros hijos. No va a cambiar nada. En el álbum del mundial están las niñas, que dice, en el álbum del mundial están los niños y niños muertos en Gaza, pregunta Alejandro, supongo que es una pregunta retórica, ¿no? lo que no se ve, no se siente, parece. Bueno, todos los mensajes, como ven, nos ayudan a poner la mañana en camino. Atención que llegamos a 8.111 suscripciones. Estábamos en 8.109, llegamos a 8.111, cambiamos de decena. Nuestro objetivo es llegar a 8.200. Nos están faltando 89 nuevas suscripciones. Están todas invitadas, invitados, para que lo hagan. Del mismo modo, para que coloquen la del estribo, el like del estribo. Pongan like a nuestra transmisión. A todos les abrazo. Les deseamos que le vaya bien en su parcial. A Diego, mañana nos contará. A todos les abrazo. Agradezco mucho a Nacho, del otro lado del vidrio, que nos ayudó a poner la mañana en camino. Mañana es miércoles. Les recuerdo que tenemos nuestro taller literario, El Tilo. 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Ya mismo pueden obtener información a través de Ángeles Vázquez, que es quien les recibirá en ese llamado. 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Les abrazo, les agradezco y les invito a que nos reencontremos mañana. A partir de las 10 pondremos la mañana en camino. 20 temporadas, nos importan las ideas.

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6: 9 y 21 grados, muy parecido todo.
7: Más adelante compartimos con ustedes el pronóstico extendido, ahora ya las claves.
8: Más barrio, el plan del Poder Ejecutivo para mejorar la seguridad y la convivencia realizó obras de alumbrado en Cerro Norte, aquí en Montevideo, uno de los 5 puntos neurálgicos de la estrategia que se desarrolla en todo el país.
9: Recién nacidos, el Parlamento considera un proyecto de ley que propone extender la licencia maternal a padres de hijos prematuros, estipulando que la misma comienza cuando el bebé es dado de alta.
8: Convocado. La oposición definió llamar al Parlamento al ministro de Economía, Gabriel Odone, para que explique qué tipo de modificaciones al régimen de las AFAPs llegaría a proponer el gobierno a la luz del resultado del diálogo social.
9: Guerra otra vez. Rusia reanudó los ataques contra Kiev pocas horas después de expirar la tregua de 3 días negociada con mediación de los Estados Unidos. Ucrania denunció más de 200 drones y prometió responder de la misma manera.
8: Terminó el apertura. Peñarol rompió la racha sin victorias anoche en Melo, derrotando 3-2 a Cerro Largo en el cierre de la última fecha del torneo. Deportivo Maldonado cerró una brillante campaña en esta primera parte del año y anoche, con su victoria ante Boston River, alcanzó el segundo lugar en la tabla.
10: Recorrida por nuestros móviles, comenzando con Joaquín de León, Torre Ejecutiva B.
11: El buen mediodía para todos ustedes. La seguridad vial se incorpora a la educación formal. En minutos venimos con todos los detalles.
7: Viene el adelanto, Mónica de León, desde el edificio Mercosur. Buen mediodía, Mónica, ¿cómo te va?
12: ¿Cómo están? En pocos minutos llegará el canciller de la República aquí al edificio Mercosur para conmemorar el Día de Europa junto al embajador de la Unión Europea en Uruguay. Luego de los discursos harán una conferencia de prensa conjunta. Los convocamos para compartir esa información en unos minutos.
10: Bueno, imaginamos que con un significado muy especial porque ya entró en vigencia en forma temporal el acuerdo Unión Europea-Mercosur, se están haciendo negocios, hay contactos en el sector empresarial, así que realmente un día distinto para el Mercosur y para Europa. Nos vamos a otros asuntos porque el plan Más Barrio se ha desplegado en el Cerro de Montevideo y se espera que la evaluación de esa zona esté lista para este mismo mes de mayo.
7: Lo que sí está claro es que se valora el aporte y la colaboración de los vecinos de esa zona de nuestra capital para llevar adelante este plan de mejoramiento.
13: El plan Más Barrio avanza en la intervención en el cerro.
14: Limpieza de los predios, recolección de autos en la vía pública que estaban hacía tiempo en estado de abandono. Tenemos relaciones interinstitucionales con vecinos y con los locales, un poco para articular los pros y los contras de las cuestiones que se pueden ir realizando. En este momento están en el cambio de luminaria, se están perfilando algunos detalles urbanos respecto al ensanche de algunas calles, de mejorar el saneamiento, la electricidad, y bueno, y esto es un componente que va de la mano con una articulación que no solo es del Estado en general, sino que también va con algunas demandas puntuales que estamos recogiendo de los vecinos. Somos muy bien recepcionados, hay muchas ganas de colaborar y de ser parte, de construir en colectivo. Eso es algo que nos tiene, es uno de los propósitos del programa, y eso estimula mucho. Y respecto a las demandas puntuales, en las cuestiones urbanas son las de todos los barrios, las mejoras en caminería, luminaria, contenedores, recolección de residuos, y bueno, y estamos generando las condiciones para que eso suceda.
13: Además, se realiza un censo de la población.
14: El formulario en primera instancia es un formulario de el MIDES para ir valorando las prestaciones. También tiene algunas hojas que hacen preguntas puntuales a los vecinos respecto a cómo sienten y cómo viven su barrio, y ese procesamiento va a tener diferentes aristas. En esta convivencia interinstitucional vamos a ir recogiendo toda la información posible, no solo para saber quiénes viven y cómo están compuestas las familias, sino también para ver qué propuestas tenemos que además acercar al barrio de las que ya hay.
7: Y la ministra de Vivienda, Tamara Paseiro, destacó la coordinación de acciones entre los agentes del Estado para poder llevar adelante este Plan Más Barrio. Respecto a las acciones previstas por su cartera, Paseiro dijo que está la atención a los relojos necesarios, esto por la apertura de calles y también la facilidad de acceso al crédito para aquellas familias que decidan refaccionar sus casas.
15: Hay una parte que es como más estructural, que es esta de los Palomares también, que hay que pensar, y en eso es lo que les digo que está trabajando este equipo técnico, para pensar cuáles son las calles que hay que abrir y entonces cuál es el impacto que tiene en esa parte también. Pero con el resto del barrio, nosotros, en cuanto termine el censo, se sistematice esa información, ya hay un equipo técnico que está pensando en las distintas herramientas que vamos a poner a disposición, que tiene ya, que cuenta hoy el Ministerio de Vivienda, para empezar a trabajar con el resto del barrio en la mejora de las viviendas, ¿verdad?
16: La recuperación de viviendas, mejora, viviendas nuevas, ¿qué es lo que se piensa?
15: Las viviendas nuevas, por eso decíamos, es ante el punto de los realojos y la apertura. Todo lo demás es mejoramiento de vivienda en el lugar, y ahí va a ser, bueno, con desde un subsidio total hasta va a haber familias que con créditos blandos también puedan acceder a una mejora, ¿verdad? También es importante decir que justamente la potencia que tiene este programa es la simultaneidad de las acciones y el trabajo interinstitucional, que uno a veces... ¿qué es esto del trabajo institucional? Es esto, ¿no? Es que esté la Intendencia de Montevideo, que esté el municipio también, y así se van a ir sumando, que esté UTE, que esté OCE, que esté... No, esa es la interinstitucionalidad, la simultaneidad y la presencia del Estado en el territorio. Cuando decimos esto, que capaz que queda como una frase armada, bueno, la simultaneidad o la interinstitucionalidad, bueno, es esto que vamos a ver a lo largo de todo este tiempo que vamos a estar trabajando en el barrio, ¿verdad?
10: Bueno, muy bien, dejamos allí el Plan Más Barrio, nos vamos al Palacio Legislativo, que también tiene sus actividades. Alejandro Rodríguez nos explica.
17: Sí, ¿qué tal? Bueno, sesionó el Senado, continúa la sesión a esta hora, y una decisión tomada por parte de la bancada de senadores de la coalición republicana, y es convocar al Pleno del Senado al Ministro de Economía, estamos hablando de Gabriel Odone. El convocante es el senador Botana del Partido Nacional, quien nos acompaña. Muchísimas gracias por su tiempo. ¿Cuáles son los temas clave que pretenden abordar?
18: La cuestión general de la economía, la situación de los cierres de empresas, del gasto del país, de la caída del empleo, de la caída en el nivel de actividad, del futuro que nos aguarda, por supuesto, el comercio exterior, la competitividad, Y después, el nombramiento de la tercera integrante del Consejo Fiscal Asesor, porque va a estar obviamente todo el tema de las metas fiscales por allí, y todo el tema de las AFAPs, y por supuesto también, va a estar presente también el tema de la protección del consumidor.
17: En cuanto a las palabras que dijo el ministro Don este fin de semana, de un escenario restrictivo de la economía, ¿cómo lo ve usted? Ese tema usted dijo que va a estar.
18: Estamos de verdad en una situación complicada, donde el gobierno ha tenido un crecimiento del gasto absolutamente desmedido, por encima de todo el crecimiento potencial de la economía, sobre el gasto mayor previsto para la parte del ciclo en el que se produce la caída de la economía, pero más sustantivamente mayor, 5,7 contra 2,5. De verdad, altamente preocupante. Hemos escuchado esa noticia de gasto cero. En realidad, lo que tendría que haber es ahí tiene que haber recorte, ¿no? Porque además, con la retracción del nivel de actividad económica, se va a ver afectada la recaudación de modo sustantivo.
17: La idea, senador, para cerrar, es convocarlo en régimen de comisión general, si es que el Frente Amplio les presta los votos.
18: Bueno, sí, nosotros queremos interpelar a una política o discutir una política y no interpelar ni censurar a un ministro. Obviamente que si no hay acuerdo en hacerlo de ese modo, tendremos que recurrir al mecanismo de la interpelación. Lo nuestro es discutir la política económica del país y tratar de hacer los aportes, escucharnos entre todos como debe ser y hacer los cambios que hay que hacer antes de plantear la nueva rendición de cuentas.
17: Senador, muchas gracias.
18: El agradecido soy yo.
17: Bien, hasta aquí entonces las palabras del senador Sergio Botana del Partido Nacional. Volvemos en minutos porque hay varios ministros aquí en el Parlamento.
19: Muy bien, muchísimas gracias, Alejandro, por esto. Y ustedes, el contexto internacional lo van a tener más adelante, porque las guerras continúan, tanto en Ucrania como en Rusia. Eso implica altos costos de los combustibles, lo mismo para el tema de Irán, toda la zona de Irán y Medio Oriente, así que complicado en ese sentido. Veremos qué dice el ministro en los próximos días. En cuanto al tema que estábamos tratando unos minutos antes, el plan Más Barrio, la policía destacó las tareas de limpieza e iluminación que se cumplen en el Cerro de Montevideo en el marco de este programa. Se indicó que esta labor tiene una repercusión en materia de seguridad, entre otros aspectos.
20: La jornada de hoy, que comenzó muy temprano, como están siendo todas las jornadas en esta semana, y van a seguir a lo largo de la semana, porque la planificación del censo está dada para que se dé todos los días. Y algo importante es que a partir de ayer la Intendencia de Montevideo, en coordinación con el programa Más Barrio, con la coordinadora, está realizando acciones importantes para la comunidad, de limpieza, de retiro de chatarra, de obstáculos que había en algunas calles, que nosotros, en nuestra metodología de trabajo, en el análisis que se hizo, en el relevamiento ambiental de algunos lugares donde hay facilitadores del delito, que llamamos nosotros, y de las violencias, la Intendencia está retirando eso, limpiando, y en el día de hoy creo que es un día importante porque está trabajando la unidad técnica de alumbrado público de la Intendencia, reconectando la iluminaria de la calle, que es muy importante para las personas, para el tránsito, pero también para cómo perciben el barrio y para la seguridad también. Son chatarras, pedazos de vehículos que nosotros habíamos detectado. Específicamente eran 6 y fueron retirados en el día de ayer los 6.
21: ¿En materia de seguridad ha mejorado el barrio?
20: En materia de seguridad, desde el punto de vista de los registros, nosotros es importante, yo lo escuchaba ayer al secretario de la Presidencia, claramente decir cómo ha sido la estrategia y el trabajo en todo lo que tiene que ver con el programa Más Barrio. Acá ha habido una etapa importante de seguridad previa, meses antes, de acciones represivas, de investigación, de inteligencia, muy importante, que todos lo saben, porque en esta zona hay estructuras, o habían estructuras criminales lideradas por personas que hoy están, algunas condenadas y otras esperando su juicio. Eso nos ha permitido establecernos en la zona, asegurar la zona de alguna manera y comenzar a trabajar.
7: Vamos a hablar de vacunas ahora, porque el Ministerio de Salud Pública y la Dirección de Educación Inicial y Primaria anunciaron este lunes el retorno de la campaña de vacunación en las escuelas. Esto va a comenzar el próximo 28 de mayo.
0: Estarán disponibles todas las vacunas que integran el esquema obligatorio de vacunación, más las opcionales, como la de la gripe, por ejemplo. Las escuelas recibirán formularios para que los padres dejen constancia de si autorizan la vacunación de sus hijos y, eventualmente, cuáles vacunas autorizan y cuáles no. La subdirectora general de Inicial y Primaria, Selva Pérez, destacó la importancia de esta práctica que hacía varios años que no se realizaban las escuelas.
1: Y entendimos como Estado uruguayo que si tenemos foco en la infancia tenemos que pensar en acercarle la posibilidad de la vacunación a cada niño, a cada niña que lo necesite, siempre, y esto es muy importante que quede claro para toda la población, siempre que la familia lo autorice.
0: Pérez dijo que no se trata de una campaña masiva, sino de una acción gradual que se va a prolongar durante este año y con la idea de seguir en 2027, llegando a cubrir a las más de 2.000 escuelas de todo el país. Por su parte, el subdirector general de la Salud, Gerardo Bruzzoni, dijo que el foco estará puesto en las vacunas que reciben los niños a los 5 y a los 11 años, que habitualmente es conocido como refuerzo escolar.
22: Es poder avanzar en el refuerzo escolar, justamente porque andamos alrededor, en el primer año de vida y hasta los 2 años, que es donde tenemos un montón ahí de vacunas para los chiquilines, se llega cerca al 97% de cobertura. Es un muy buen dato. Y baja un poquitito en el refuerzo escolar y a medida que van pasando los años. Entonces, ahí sabemos, según recomendaciones incluso de inmunizaciones, que ahí estamos cerca del 90, 91% a nivel nacional. Entonces, por eso tomamos en cuenta esto y además porque queremos, nosotros hace poco tiempo hemos lanzado la estrategia para el desarrollo del primer nivel de atención y la APS en el Uruguay, y estos van en la misma línea, es llevar la salud donde transcurre la vida de la gente y en este caso llevar la salud al aula, que es una estrategia de salud.
19: Bueno, en temas económicos, la Caja de Profesionales registró un déficit de casi 32 millones de dólares en el año pasado, en 2025, pese al auxilio del Estado y al aumento de los aportes de sus afiliados. Sin embargo, las autoridades estiman que hay un horizonte diferente si se toman las medidas previstas.
23: El déficit del 2025 se viene arrastrando de los años anteriores por las mismas causas en las cuales motivaron que nos presentáramos a las elecciones. Lamentablemente hay un desfasaje, hay un descalce en una parte en los timbres, el aporte de nuestros pasivos del IAS hacia el BPS, y fruto de que los aportes han ido subiendo año tras año y hacen de que los profesionales, lamentablemente, van congelándose de categorías o bajando. El déficit del 2025 ya está, ya pasó, fue lo que motivó la aprobación de la ley 2410, pero lo que nosotros estamos es mirando para el futuro, hacia lo que es el 2026 y 2026 para adelante. La situación ha cambiado en forma considerable. Estamos esperando la partida del Poder Ejecutivo que figure en la ley, que al día de hoy estamos ya acercándonos o promediando el mes de mayo, acercándonos al mes de junio. Todavía no ha llegado y a futuro la situación tiene un horizonte diferente.
24: ¿Diferente cuánto o en qué escenarios están trabajando ustedes?
23: Y bueno, ahora está terminando de funcionar la comisión de expertos en las cuales la Caja plantea una cantidad de soluciones que a lo que nosotros aspiramos y que sabemos que es así por los estudios que se han hecho y por los datos que se proporcionan en la misma, que la Caja sería sostenible en el tiempo tomando las medidas que todos saben que se tienen que tomar.
7: Iniciativas legislativas ahora porque el Parlamento considera un proyecto de ley que propone extender la licencia maternal a padres e hijos de hijos prematuros. Esto para hacer frente a las necesidades especiales que demandan estos pequeños nacidos antes de tiempo.
25: Es extender la licencia maternal por el periodo en que el bebé el periodo que sucede entre que nace y que es dado de alta de la unidad de cuidados intensivos. ¿Por qué? Porque ese bebé llegó antes que un bebé que nace a término y muchas veces las madres consumen sus licencias maternales cuando el bebé está en esa unidad de cuidados intensivos y cuando llega al hogar, que es cuando más presencia requiere más tiempo de esa madre y de ese padre, más cuidado, más apoyo, más lactancia, más apego, muchas veces esa madre tiene que reintegrarse a trabajar. Entonces lo que busca, yo creo que es una forma de justicia, es que en ese momento que el bebé llega a su casa, la madre pueda gozar de su licencia maternal plenamente.
2: Los prematuros que nacen muy chiquitos, de 23 semanas, 28 semanas o a veces más, y que realmente tienen que estar mucho tiempo en la unidad no natal, la licencia no alcanza. Entonces, toda esa licencia transcurre en la unidad no natal. Y cuando tu bebé llega a casa, queda muy poco en esos casos. Capaz que quedan 18 días, un mes, y ya tenés que volver a trabajar. Y en ese momento, uno está muy angustiado, porque al alta es cuando tu bebé más lo necesita, ¿sí? Todo el tema de la lactancia, todo el tema del apego, todo el tema de llevarlo a distintos especialistas, que los bebés prematuros requieren mucho, ¿sí? El contacto piel a piel y todo lo que esto implica en el neurodesarrollo del bebé, ¿sí? Y en su crecimiento. Entonces, lo que nosotros proponemos es esto, que la licencia empiece a correr al alta del bebé.
19: Estos temas se van a abordar en el ámbito legislativo, al cual vamos a volver con Alejandro Rodríguez. Ale.
17: Rafa, decíamos varios ministros aquí en el Parlamento en diferentes comisiones en el anexo del Palacio Legislativo. Comencemos por la presencia de la ministra de Salud Pública, Cristina Lustenberg. Está en la Comisión de Salud de la Cámara de Diputados detallando dos temas básicamente, que es el financiamiento del Sistema Nacional Integrado de Salud, un tema clave teniendo en cuenta el déficit de varias mutualistas y la necesidad de asistencia de varias de ellas por parte del Estado. Y otro tema en particular que es la afectación de la población por la calidad del agua hace ya algunos meses a raíz de los episodios de alta salinidad y producto de la falta de lluvias que afectó de alguna manera lo que fue la capacidad de potabilizar agua de OSE. Eso por un lado, a esta hora la presencia de la ministra de Salud Pública, Cristina Lustenberg. Una ministra que va a ser citada nuevamente a la Comisión de Salud, pero de la Cámara de Senadores, y ese es el segundo tema que les comento, que va a ser convocada por Martín Lema del Partido Nacional, y esto a raíz de las renuncias de lo que es la Comisión Honoraria de Salud del Ministerio de Salud Pública, una decisión que se tomó por parte de varios profesionales que trabajan de manera honoraria, como lo dice el nombre, ante el Ministerio de Salud Pública, por una decisión que tomó la propia ministra, y es la de rebajar una pena que se le había impuesto a una anestesista a la que se le imputó por mala praxis, una mala praxis que finalizó con el fallecimiento de una paciente. Martín Lema señaló que más allá de que este tema fue consultada la ministra en una convocatoria anterior y que quedó fuera de las actas, es necesario volver a convocarla por la renuncia en masa de los integrantes de la comisión. Esto nos decía Martín Lema.
3: Un punto que nosotros solicitamos incorporar en esa comparecencia, que tenía que ver con la catarata de renuncias que se dieron, por ejemplo, en la Comisión Honoraria de Salud Pública, y el origen que dio lugar a esa cantidad de renuncias, no quedó para nada claro y quedaron más dudas que respuestas. Hubo una actitud muy, muy misteriosa, en la cual cuando se empezó a entrar en el punto, antes de darnos la palabra a los senadores para hacer las preguntas correspondientes, sin saber cuáles iban a hacer esas preguntas, se solicitó la reserva de la respuesta que se iba a dar. Nosotros solicitamos que queríamos que las preguntas queden en actas a los efectos de poder profundizar, y ahí, cuando estábamos ahora repasando la versión taquigráfica, la verdad que no quedó para nada claro diferentes decisiones adoptadas, no quedó para nada claro qué fue lo que llevó a estas renuncias masivas de la Comisión Honoraria de Salud Pública. No quedaron claros porque no se pudieron presentar antecedentes de estas características sobre episodios de mala praxis que hayan tenido, por ejemplo, una reducción en la sanción. Tampoco se lograron acreditar en ese momento, que se comprometieron a llevarlo adelante después. Entonces, quedaron una cantidad de interrogantes y con el senador Camí definimos volver o solicitar que vuelvan las autoridades del Ministerio de Salud Pública a la comisión con la finalidad de desarrollar temas pendientes y de que entreguen explicaciones que lamentablemente en ese momento no se dieron.
17: La presencia del ministro de Desarrollo Social, Gonzalo Sivila, junto con el subsecretario de Economía y autoridades de la Oficina de Planeamiento y Presupuesto. Esto en la Comisión de Población y Desarrollo de la Cámara de Diputados, explicando lo que va a ser la reglamentación de la Ley de Protección Integral de Infancias y Adolescencias. Tengamos presente que el Poder Ejecutivo constituyó un gabinete especial encabezado por el Ministerio de Desarrollo Social y el objetivo es intercambiar con el Poder Ejecutivo y los legisladores sobre el alcance de lo que va a ser el trabajo de ese grupo interministerial, teniendo en cuenta que la atención a la infancia y a la adolescencia es central en la estrategia de abordaje, y no solo desde el punto de vista sanitario, sino también en la atención de parte de varios ministerios y también del INAU, y es por eso que está presente aquí en comisión el vicepresidente del INAU. Obviamente cualquier novedad que surja de esta comisión o de las anteriores o eventualmente cualquier información importante de aquí del Parlamento, si les parece, los volvemos a convocar.
19: Por supuesto que sí, Alejandro, lo vamos a tener en cuenta. Lo que tiene que ver con el oeste de nuestro país, porque el intendente de Río Negro, el Lebrato, dijo que obviamente el aumento de los combustibles tiene que ver con el contexto internacional. Pero que el descuento del IMESI es el monitoreo constante que se ha hecho a través de la propia Intendencia del Ministerio de Economía, tiene un efecto en la economía de Río Negro porque obviamente hay gente que pasa a Argentina a cargar combustible.
4: El Ministerio ha tenido la virtud, en este caso, de decisiones tempranas o anticipadas vinculados al monitoreo permanente en cuanto a la diferencia de brecha cambiaria que hay con Argentina, más allá de esto de lo que nos impacta a nosotros, sobre todo en una economía local nuestra, con ciertas fragilidades, con ciertos golpes que tuvimos y de los cuales aún nos estamos recuperando, sobre todo me refiero al año 22 y 23, donde hubo una diferencia cambiaria superior al 180% en precios entre Argentina y Uruguay. Hoy en realidad estamos hablando quizás en el entorno del 30-40%. Aún así se han tomado medidas y por lo tanto ese monitoreo permanente hace que el Ministerio esté todo el tiempo reflejando el tema de estos ajustes. Indudablemente, el incremento del combustible no tiene que ver con la brecha cambiaria, tiene que ver con una situación, como ya sabemos, a nivel internacional del costo del barril de petróleo, y seguramente sí, la reducción del IMESI tenga que ver con este monitoreo permanente. Indudablemente, nosotros queremos que en el marco, digamos, de la defensa de la política nacional y de la política de frontera, podamos siempre tener, digamos, los mejores precios. O sea, también está claro, por ejemplo, y esto es lo quiero reivindicar, en nuestro departamento jamás nunca estuvo Berlín y San Javier dentro del radar del Ministerio de Economía y Finanzas con una diferencia cambiaria del 180%. Hoy, sin embargo, lo está y la diferencia es bastante menor. Entonces, por lo tanto, hay una mirada, digamos, en cuanto a atender lo que es la política frontera, y eso nos hace al diálogo permanente con el Ministerio.
5: Quedó Yuna fuera, ¿no?
4: Sí, en realidad ha quedado. Nosotros estamos en primera instancia, se lo habíamos planteado al Ministerio, al propio Presidente de la República, vinculado a que se podría ampliar el actual decreto para crear una tercer franja donde se pudiera incluir a la ciudad de Yun, que bueno, que eso está hoy en tratativas a nivel parlamentario.
7: El Ministerio de Ganadería, Agricultura y Pesca anunció el comienzo de la vacunación contra la aftosa que se va a desarrollar entre el 15 de mayo y el 15 de junio. Uruguay optó por continuar con la inmunización, esto ante la presencia de la enfermedad en varios países de la región.
6: Las dosis están todas las que necesitamos y siempre hay un excedente. Con la aftosa nosotros estamos bien, hay algunos vecinos que han decidido dejar de vacunar. Nosotros por ahora no estamos en ese tema. Lo obviamente que se va a discutir ahora en el Congreso de Pediatría, es probable que se discuta si vacunar sí, vacunar no, porque está en la región. Y sería muy mala cosa que miremos para el costado, ¿no? Porque eso después repercute en los mercados. Hoy por hoy, nosotros, y ahí lo digo ya en forma individual, como ministro de Ganadería, no estamos viendo cuál es la ventaja comercial si dejamos de vacunar, y sí un riesgo que las gremiales lo tienen. Entonces, me parece que si nos vamos a quedar nerviosos y a su vez no tenemos ningún adelanto desde el punto de vista del comercio, no veo la necesidad personalmente de vacunar. Capaz que dentro de unos meses, los reportes técnicos nos dicen otra cosa. Hoy la situación es, seguimos vacunando.
5: El ministro también aseguró que se continuará con la campaña contra la garrapata, en medio de las alertas sanitarias que generó la detección de residuos de pesticidas en varios embarques de carne uruguaya exportada a China, lo que despertó el pedido de sanciones más estrictas por parte de la Asociación Rural para los productores responsables.
6: La campaña contra la garrapata, que a raíz de ella que usamos los productos que después nos quedan residuos, es del nivel nacional y ahí es responsabilidad de todos. Y yo he escuchado por ahí algunos de esta gente que son formadores de opinión que dicen el ministerio tiene que asumir la responsabilidad que tiene, y lo que estamos haciendo. Ahora, tienen que colaborar las gremiales y no ponernos abogados para interrumpir los procesos que debemos llevar adelante para cuidar que aquel que mandó animales con residuos no siga mandando interrumpidamente. Lo vamos a ayudar para salir de esa situación, pero mientras tanto tiene que corregir los problemas que hicieron que tuviera residuos.
19: Bueno, vamos a salir de estudios. Mónica de León nos había convocado hoy al principio hablando del Día de Europa, donde se está celebrando. Recuérdanos esos datos.
8: Sí, aquí en el edificio Mercosur a las 12:30 está prevista la llegada del canciller de la República, Mario Lubetkin. Ya han ingresado algunos representantes del Poder Ejecutivo, entre ellos el ministro de Educación, José Carlos Mejía, y la ministra de Industria, Fernanda Cardona. Hay varios representantes del gobierno llegando aquí para conmemorar este día especial que se celebra cada 9 de mayo desde el año 1950, en donde todos los países de Europa celebran precisamente el Día de Europa. ¿Por qué es importante esta celebración en esta instancia? Precisamente porque a partir del 1 de mayo entró en vigencia el acuerdo Unión Europea-Mercosur, que ya ha generado algunos beneficios a nuestro comercio, y es, bueno, con expectativa que se espera el discurso del embajador de la Unión Europea a propósito de este hecho, luego de los discursos que harán el canciller y el embajador de la Unión Europea. Ofrecerán una conferencia de prensa. Nosotros les vamos a hacer llegar toda la información, si bien no sucede antes de que termine nuestro noticiero, lo tendrán en la edición central de Noticias 5. En estos momentos, como les decimos, está precisamente el ingreso de los invitados y las delegaciones aquí al edificio Mercosur, y luego de la llegada del canciller comenzará la parte oratoria de este evento. Hasta luego.
7: Gracias, Mónica, de Parque Rodó. Nos vamos a Ciudad Vieja, Torre Ejecutiva. Joaquín de León, te recibimos de nuevo.
9: Pero nos acompaña Marcelo Metedera, justamente de la NACEBA, a quien le vamos a consultar cómo se implementa esto que se anunció en conferencia de prensa hace un ratito, la educación vial en los centros educativos.
11: Bueno, el acuerdo que hoy firmamos refrenda, operativiza un acuerdo firmado en el año 2016 por UNASEP y ANEP, y vamos a poder tener una materia taller optativa en lo que es primer año de educación media superior, en mis tiempos era cuarto año de liceo, que va a ser obligatoria. El estudiante que opte por la materia tiene que cursarla y aprobarla. Y de esa manera, después seguramente se va a desparramar el resto del sistema, pero arrancamos con proyectos pilotos. Las intendencias son las que van, por medio de sus recursos humanos, a instrumentarla en el área educativa. Y bueno, la idea es que eso después mute al sistema educativo, pero hay necesidad de arrancar, no hay tiempo para esperar, los temas de tránsito son complejos. Y creemos que el mayor cambio cultural que el país va a tener es consolidar los temas de educación en la gente, ¿no? Enseñarle que hay normas de tránsito que no son solo para sacar un permiso de conducir. Como peatón, como ciclista, te corresponde la misma responsabilidad. Y bueno, lo que queremos es preparar de alguna manera a la sociedad para que afronte los temas de tránsito desde otro lugar.
9: ¿Es un taller obligatorio? ¿Se pueden inscribir los alumnos? ¿Cómo se va a implementar y cuándo se implementa?
11: Bueno, la idea es que arranque en el segundo semestre de este año, en julio. Van a ser talleres optativos. Cuando el estudiante opta, tiene que cursarlo, y la duración va a ser de 6 meses. Así que bueno, nada, esa es la idea. La idea también es seguir trabajando con el Congreso de Intendentes. Estamos intentando firmar un convenio para institucionalizarlo, porque hasta ahora las intendencias que han dado lo que hay ha sido a título individual, y el Congreso está dispuesto a trabajar en ese sentido, así que venimos bien.
12: ¿Quiénes son esas intendencias? ¿Cuáles son? ¿Y quiénes van a dictar los cursos?
11: Los cursos los van a dictar los recursos humanos que las intendencias dispongan. En general, preferimos que sean inspectores, inspectoras de tránsito, porque ya tienen conocimiento del tema, pero a veces las intendencias también tienen docentes. La UNASEP va a preparar a esos recursos humanos, ANEP también les va a dar una preparación, porque son personas ajenas al mundo educativo que tienen que entrar a un centro de estudio. Así que van a ser por medio de inspectores, inspectoras de tránsito en principio.
10: las intendencias que hasta ahora nos han confirmado, algunos casos de parte de los propios intendentes, como Río Negro y Durazno, pero también Rivera, Maldonado, Canelones, Montevideo, Flores, La Valleja, ya están confirmados. Y la semana pasada estuvimos en la reunión, reunión con todas las direcciones de tránsito del país que nos invitaron a participar. Planteamos esto, todas las direcciones de tránsito de todo el país se pronunciaron a favor y están haciendo, los que no confirmaron todavía, las consultas correspondientes a sus intendentes.
19: Bueno, esperemos a que todo esto se concrete entonces y seguir informándoles a ustedes al respecto. Nos quedamos en la Intendencia de Montevideo porque se presentó el plan de saneamiento ante la Junta Departamental. Lo hizo el director de Desarrollo Ambiental, Leonardo Herú, quien informó que se trata de una inversión de unos 120 millones de dólares. Y va a explicar por qué.
13: Este plan de saneamiento urbano 7 que hoy hemos presentado como una de las iniciativas ciudadanas que integran la propuesta que hizo el intendente Vergara, lo que busca es extender la red de saneamiento, seguir trabajando sobre la red ya construida para mantenerla en el mejor funcionamiento posible, trabajar sobre los temas de drenaje. Es una obra que asegura calidad de vida, salud, cuidado del ambiente y además algo que en este momento del mundo no es menor, que es estar mejor preparados para eventos climáticos extremos, ya que el drenaje urbano nos permite cuidar sobre todo los sectores más vulnerables de la población. Es una obra muy grande y las preguntas estuvieron en torno a los detalles de las características de la obra.
14: ¿Qué inversión y qué plazo se trazan para este plan?
13: Es una inversión, la propuesta que traemos, que supera los 100 millones de dólares, 102 millones de dólares, más 18 de contrapartida de la Intendencia, ya que en total son 120 millones de dólares, que en principio se prevé iniciar una vez culmine el plan de saneamiento U6, que está en este momento en ejecución, y tendría, una vez inician las obras, un plazo de ejecución de 36 meses. Así que, insisto, es un plan muy importante que da continuidades a los anteriores planes que ya ha llevado adelante Montevideo.
15: Usted hablaba que más del 90% de la capital se encuentra con saneamiento, pero ¿cuáles son las zonas donde falta llegar aún o qué partes de Montevideo?
13: Bueno, son zonas que primero se comenzó allá por la década del 80, en los primeros planes en el casco central, luego se permitió que las obras permitieran recuperar las playas de Montevideo, se fue extendiendo y ya los principales troncales ya quedan consolidados con este plan de saneamiento urbano 7, y va a haber algunos barrios que han ido creciendo que habrá que extenderles, pero estoy hablando del 3% de la zona urbana de Montevideo que nos va a quedar para extender una vez se consolide esta propuesta, incluso con algunos, como por ejemplo Santa Catalina, estamos evaluando hacerlo con fondos propios en este periodo de gobierno.
7: Y precisamente este plan de saneamiento, junto a otras prioridades de la Intendencia, entre ellas los proyectos de limpieza, calles y veredas, y también en Ciudad Vieja, se van a estar votando el 19 de mayo en comisión y el día 28 en el plenario de la Junta Departamental. El Frente Amplio comienza a negociar con la oposición para conseguir los votos por falta de mayorías.
16: Lo que va a suceder ahora es que, junto con los otros planes de inversión que se van a presentar, se va a abrir un compás de espera para poder dialogar con la oposición. ¿Por qué? Porque nosotros, creo que todos saben, no tenemos los votos suficientes para aprobar estos proyectos y necesitamos 4 votos de la oposición. Para ello, como en todo, hay que negociar. Yo soy bastante optimista con que el plan de saneamiento 7 salga casi así como está, porque es algo histórico en Montevideo, reitero, es el 7º, y todos han salido con apoyo de la oposición. Por tanto, creo que no va a haber demasiadas variaciones, pero como la realidad siempre termina siendo más rica, necesitamos esperar hasta el momento en que podamos hacer un planteo general a la oposición.
18: Nos estamos enterando de cosas a medida que viene la Intendencia a explicarnos los planes, como esto de que las obras van a arrancar en el año 29, que pretendemos mayor profundización en las temáticas, no descartamos también mayores comparecencias, por ejemplo, recursos financieros, que nos venga a dar una explicación más completa y acabada de los préstamos y las tomas de deuda. Tampoco se sabe de dónde se va a sacar la plata, si es Banco de la República, si es el BID, si son otros organismos internacionales. Queda mucho por saber, por entender, para poder endeudar a los montevideanos, que eso es lo que nos viene a plantear Vergara, ¿no?
19: Muy bien. ¿Hacemos una pausa?
7: Hacemos una pausa, aumenta 1 grado la temperatura, casi 2 aquí en Montevideo. 16 grados 8 décimas, la máxima prevista por Inumet, 19 para esta jornada, ya estamos cerca, ¿eh? y un cielo bastante claro. Así que gracias. Una linda jornada la que tenemos por delante.
19: A la vuelta vamos a tener, a la vuelta vamos a tener deporte internacionales y mucho más.
7: Martín Franco nos acompaña este mediodía. Ya venimos.

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0: Bueno, se cerró la apertura y se cerró con una victoria de Peñarol después de 8 partidos sin ganar. El equipo de Aguirre Melo le ganó a Cerro Largo. Ahí está la cancha y el cierre del torneo. Este fue el último partido de la apertura. En el Villa de Melo se jugó, salía un Peñarol con lesionados y jugadores reservados, además, esperando lo que serán los 2 partidos de Copa Libertadores. Recordemos que Peñarol y Nacional juegan de local los últimos 2 partidos de la Copa. Peñarol va con Corinthians y Nacional con Universitario la semana que viene. Esta es una semana sin Copa Libertadores, sin Copa Sudamericana, sin UEFA también esta semana. En un ratito vamos a hablar de cómo quedaron las series del intermedio en el programa Deporte 5. Los cruces, no va a haber clásico en el grupo, no comparten grupo. Podría haber un clásico en una final. Los goles del partido en este 3-2. Que decíamos, Peñarol no ganaba desde el 4 de abril a Progreso. Ese había sido su partido. Daguerre que ponía el 1-0 después del gol anulado. El pase de Laxalt. Batista que pone el empate para Peñarol. Iba a llegar entonces el 1-1, el empate. Laxalt jugando de volante, de habilitador. Después de dar este pase y esta habilitación a Batista, Aguirre lo sacó a Diego Laxalt, que había jugado de titular la Copa y lo terminó sacando. Era uno de los mejores con un Pierres, que también se fue después del gol, después de la definición justamente. Leandro Umpierre ponía el 2-1 para Peñarol. Sobre todo los cambios, y en un ratito lo vamos a hablar con el equipo, con Diego, con Nico, con Cami, tratando de reforzar la zona derecha del aurinegro, que era donde tenía más problemas. Pero en el minuto 39 va a llegar el 2. Sí, 83 minutos de partido. Selecchia, Federico ponía el empate y Aguirre no lo podía creer. Uno más, decía, 8 partidos sin ganar y uno más. Este minuto 39, el cierre del partido, claro. Después de este gol, enseguidita a los 3 minutos llega esta pelota por arriba, la acrobacia de Abel Hernández, chilena, gol, una jugada que fue y que revisada por el VAR, porque estaba en la misma línea, habilitado estaba Abel Hernández, le dio la posibilidad del triunfo aurinegro justamente 8 fechas después y de abril para el cierre de lo que será una también, además del arranque del intermedio en Copa Libertadores, donde Peñarol necesita ganar los 2 partidos para poder aspirar a tener continuidad también en Copa Sudamericana. Los protagonistas, Emelo, dale.
1: En el primer tiempo tendríamos que haber encontrado algunas más soluciones adelante, que no estaban saliendo el último pase, pero bueno, ellos encontraron el gol y el segundo tiempo tuvimos que hacer cambio y bueno, se lograron goles que nos dieron el triunfo.
2: ¿Fue duro Cerro Largo al principio?
1: Sí, ellos la verdad se demostraron bien, con una buena idea de juego, jugaron, intentaron y bueno, nosotros creo que tuvimos por momento mala pelota, tuvimos alguna circunstancia más que ellos la verdad 2 contragolpes y nos convirtieron, pero bueno, al final el equipo se mostró firme como los últimos tiempos y logramos la victoria que ya hacía un tiempo que no nos daba.
3: La chilena de Hernández cortó la racha negativa que venía afrontando Peñarol.
4: Aparte, bueno, como ya lo he dicho, para mí la chilena es el gesto más lindo del fútbol. Entonces, bueno, cada vez que me toca hacer un gol así, creo que es lindo. Pero bueno, sobre todo creo que la victoria era lo que necesitábamos como grupo.
2: ¿Un factor determinante para dar vuelta al resultado?
5: Bueno, hubo mucha entrega, personalidad para buscar ante la adversidad, y encontramos los goles en los momentos que precisábamos, así que nada, contento porque los jugadores dieron todo y eso es lo más importante.
2: ¿Sorprendió Cerro Largo al comienzo?
5: No, Cerro Largo siempre es difícil, siempre nos complica, siempre jugar en Cerro Largo es complicado y sabíamos que iba a ser un partido muy duro,
2: ¿no? ¿Ayuda esta victoria para la revancha con Corinthians?
5: Ayuda, sí, ayuda mucho porque tenemos que empezar la otra racha, la de triunfos, y hoy era impostergable y costó y fue sobre el final con un golazo de Abel Hernández. La verdad que fue lindo la forma que ganamos.
0: Gran campaña de Deportivo Maldonado, que ganó y que cerró segundo en el Apertura. Y este triunfo, el de Deportivo Maldonado, ya marcaba lo que iba a ser el intermedio, cómo quedaban las posiciones en el intermedio. La victoria frente a Boston River en el campus, cerrando entonces, llegando a 29 puntos y cerrando la apertura en el segundo puesto del torneo. Esto ya marcaba que no iba a haber clásico entre Nacional y Peñarol en el grupo del torneo que se nos viene ya el fin de semana, a partir del viernes, porque el viernes ya saldrá la cancha Nacional frente a Torque. En un ratito le decíamos la fecha del intermedio, cómo quedó fijada por la mesa, los grupos cómo quedaron y los cruces y los cambios de técnico. Hay algunos equipos, Cerro se fue a Pud, puede venir Leo Ramos, las posibilidades que hay, los cambios de técnico también en Danubio, lo que decía de la llegada del entrenador, se puede Gustavo Matosas por la llegada de Leo también, porque no estaba de acuerdo con que sea el entrenador para el próximo campeonato. Acá están los goles del partido: Santiago Ramírez y Noble, la jugada por izquierda, Renato César el gol, Mateo Rivero a los 11 minutos el empate, y después Guillermo López el 2-1, dejaba por el camino a Kevin Soto, y el derechazo para el 2-1, que lo van a ver por ahí. Entonces, mejor campeonato apertura de la historia, 29 puntos para Deportivo Maldonado, gran campeonato entonces para él. En un ratito en Deporte 5 vamos a tener la fecha, el fútbol, por supuesto, el ranking de los mejores goles, que genera muchísima polémica, Rafael, acá en el estudio, no te imaginás. Vamos a hablar de muchos deportes uruguayos y entre ellos vamos a destacar el ciclismo. Tomás Silva, que está en el Giro de Italia, que ganó la etapa el otro día. Bueno, hoy llegó a 12 minutos de lo que fue el pelotón, que terminó ganando Narváez, el ecuatoriano, la etapa de hoy. Perdió la malla rosa, no es líder ya de lo que es el Giro de Italia. Esta competencia que termina a fin de mes, que tiene 21 etapas. Y después de lo histórico, que ya era participar y haber ganado una de las etapas para un uruguayo, esto sí que es realmente histórico para el deporte nacional, nos conectamos con el papá de Tomás Silva, que está siguiendo la competencia, y esto decía Deporte 5. Dale.
6: Lo vi muy bien, muy motivado, muy concentrado, sabe lo que quiere hacer, sabía a dónde iba y sabía él que quería tener la etapa que se le pudiera dar de las que hay de media montaña, de esas de llegar a, ¿no?, con un pelotón reducido a meta, de poder aprovecharlo. Y bueno, quedó demostrado el día sábado. Era una etapa que le venía al anillo al dedo a él, y lo supo aprovechar al 100%, y con un equipo donde le ha brindado la confianza, y sus compañeros también, donde el italiano que le levanta el embalaje fue el que cerró el hueco con Vingegaard, que yo cuando vi que Vingegaard, que lo veía por la pantalla gigante, estaba ya la gana Vingegaard, y cuando veo que Scaroni viene a fondo y miraba para atrás a ver si Tomás podía venir a rueda de él, y que lo vea ahí, dije, acá vamos a ganar la etapa. Y yo estaba 20 metros antes de la línea final, y él pasó adelante mío ahí, ya punteando, iba adelante, acá ganamos. Y fue cuando nos pusimos con mi hijo, con Emiliano, como loco, a gritar, no podíamos más. Lo queríamos abrazar, pero no, por el tema de vallado no nos podíamos acercar a él. Así que el acercamiento que tuvimos con él fue cuando se subió ahí al podio, era gritar y gritar el nombre de él, gritar Uruguay, y bueno, lo que se nos venía ahí a la mente.

0: Buen mediodía. Rusia reanudó los ataques y bombardeos contra Ucrania horas después de haber vencido la tregua de 3 días que unilateralmente decretó el Kremlin a raíz del Día de la Victoria. Ucrania prometió responder a este ataque.
1: La capital ucraniana volvió a quedar bajo ataque durante la madrugada, apenas horas después del fin del alto el fuego de 72 horas entre Moscú y Kiev. Según autoridades locales, decenas de drones rusos fueron lanzados contra distintos puntos del país,

0: acusó a Rusia de poner fin al silencio parcial de los últimos días y aseguró que fueron lanzados más de 200 drones y decenas de bombas aéreas contra objetivos civiles y energéticos. Responderemos de la misma manera, afirmó el mandatario, que volvió a reclamar más sanciones contra Moscú. La tregua había coincidido con las celebraciones rusas por el Día de la Victoria, una fecha clave para el Kremlin. Sin embargo, las negociaciones impulsadas por Washington siguen sin avances concretos y vuelven a mostrar la dificultad de alcanzar un cese al fuego duradero después de más de 4 años de guerra. La OMS aseguró que el riesgo global por el brote de antivirus en el crucero MV Hondius sigue siendo bajo, no obstante, aclaró que la situación puede cambiar. El director general de la Organización Mundial de la Salud, Tedros Adhanom Ghebreyesus, afirmó este martes en Madrid que todos los casos han sido aislados y que, por ahora, no hay nada que apunte a un brote posterior. Sin embargo, reconoció que la situación puede cambiar debido a la naturaleza del antivirus y a las interacciones que hubo entre pasajeros antes de aplicarse las medidas preventivas. 3 pasajeros resultaron muertos tras infectarse. La OMS elevó a 10 los positivos vinculados al crucero MV Hondius, mientras varios países europeos mantienen controles sanitarios y cuarentenas preventivas para pasajeros y personal médico expuesto. En Países Bajos, 12 trabajadores sanitarios fueron aislados tras incidentes en el manejo de muestras biológicas de un paciente infectado. Tedros defendió el operativo coordinado con España para evacuar y desembarcar a los pasajeros en Tenerife. Esta fase de la operación fue exitosa, aseguró, y calificó como cruel e inhumano que se hubiera planteado mantener a los pasajeros a bordo del barco. El puerto canario de Granadilla retomó su actividad este martes después de terminar las labores de desinfección. Una vez partió el lunes el crucero rumbo a Rotterdam tras finalizar la evacuación de todos sus ocupantes. La crisis también abrió una fuerte disputa política en España. El presidente de la Comunidad Autónoma de Canarias, Fernando Clavijo, acusó al gobierno central de ocultar información sobre contagios en el buque, mientras desde Madrid rechazaron esas críticas y defendieron que el operativo se realizó bajo protocolos de máxima precaución.
1: La tregua entre Estados Unidos e Irán está en uno de sus momentos más delicados. El presidente estadounidense Donald Trump calificó la última propuesta iraní de estúpida y advirtió que este alto el fuego está en respiración asistida.
0: Trump aseguró que el alto el fuego con Irán está en estado crítico después de recibir la respuesta de Teherán al borrador de paz impulsado por Washington. Desde el despacho Oval, dijo que la propuesta era un pedazo de basura y afirmó, nadie la aceptaría. Las negociaciones continúan de forma indirecta, con Pakistán como mediador, pero las posiciones siguen lejos. Irán insiste en mantener soberanía sobre el estrecho de Hormuz, reclama compensaciones económicas por los daños de la guerra y rechaza desmantelar sus instalaciones nucleares. En paralelo, el parlamento iraní elevó el tono. Su presidente, Mohammad Bakr Khalibaf, advirtió que las Fuerzas Armadas están preparadas para responder a una eventual reanudación de las hostilidades y sostuvo que Estados Unidos e Israel se sorprenderán ante cualquier agresión. La tensión regional también crece en Líbano. Israel ordenó evacuar localidades del sur antes de nuevos ataques contra Hezbollah, mientras persisten denuncias cruzadas por violaciones al alto el fuego. En tanto, el activista brasileño Thiago Ávila, integrante de la flotilla humanitaria pro-palestina que intentaba llegar a Gaza, aterrizó este lunes en Sao Paulo tras ser deportado por Israel. Ávila, que fue encarcelado junto al español Saif Abukeshek y pasó 11 días en una prisión israelí, afirmó que fue secuestrado y torturado por el gobierno israelí.
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3: El dólar cotizó a la compra 38,55, 40,95 a la venta. Dólar y Brow, 39,05 a la compra, 40,45 a la venta. Dólar interbancario billete, 39,711. Peso argentino, 0,02 a la compra, 0,20 a la venta. Real,

0: 7.45 a la compra, 9.15 a la venta. Euro billete, 44.31 a la compra, 49.61 a la venta. Unidad indexada, 6.5344.
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0: Vamos a hacer un repaso ahora de cómo va a estar el tiempo en las horas que quedan del día. 16 grados tenemos a esta hora. Vamos a tener máximas en el norte de 20, 21 para el oeste. En el sur, 19, lo mismo que para el este del país. Así que cielo claro, algo nuboso, más bien tendiendo a claro. Y bastante luminoso, por lo menos en esta zona.
1: ¿Cómo estará mañana miércoles? Se los contamos y ustedes lo pueden ver también en la pantalla. Algo nuboso en todo el territorio nacional. Mayor presencia de nubes en el oeste. Las mínimas, atención, entre los 6 grados, en los 5, perdón, sería la mínima que se podría estar registrando en el norte, hasta los 9 grados. Y las máximas no superarán los 21 grados, temperatura que se estaría registrando también en el norte del territorio nacional.
0: Bien frías las bases. La verdad. Las bajas, ¿no? Nos vamos, nos quedamos con las 5 claves y los invitamos para las próximas ediciones.
1: Que pase bien, chao.
2: Más barrio. El plan del Poder Ejecutivo para mejorar la seguridad y la convivencia realizó obras de alumbrado en Cerro Norte, aquí en Montevideo, uno de los 5 puntos neurálgicos de la estrategia que se desarrolla en todo el país.
3: Recién nacidos, el Parlamento considera un proyecto de ley que propone extender la licencia maternal a padres de hijos prematuros, estipulando que la misma comienza cuando el bebé es dado de alta.
2: Convocado. La oposición definió llamar al Parlamento al ministro de Economía, Gabriel Odone, para que explique qué tipo de modificaciones al régimen de las AFAPs llegaría a proponer el gobierno a la luz del resultado del diálogo social.
3: Guerra otra vez. Rusia reanudó los ataques contra Kiev pocas horas después de expirar la tregua de 3 días negociada con mediación de los Estados Unidos. Ucrania denunció más de 200 drones y prometió responder de la misma manera.
2: Terminó el apertura. Peñarol rompió la racha sin victorias anoche en Melo, derrotando 3-2 a Cerro Largo en el cierre de la última fecha del torneo. Deportivo Maldonado cerró una brillante campaña en esta primera parte del año y anoche, con su victoria ante Boston River, alcanzó el segundo lugar en la tabla.
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0: aplauso para los Decadentes.
1: Grandioso.
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8: Así es, bueno, hay mucho para contarles en este martes frío aquí en el sur del país. Y sin más, ya vemos cómo está la jornada, cómo termina este martes. 16 grados, el sol
9: divino la tarde
8: cambió. Sí, nos pudimos poner al día con el tema de la ropa después de tantos días de lluvia. Hubo buena presencia de sol, hermoso atardecer, como decía Laura, ya a esta hora. 18 horas con 34 minutos. En el este un poquito más alta la temperatura, 19 grados, lo mismo en el norte del país. En el oeste 21 grados a esta hora y la humedad baja, 57% es el índice de humedad. En instantes y en vivo les vamos a contar de una reunión que tuvo hoy entre los cancilleres de Uruguay y de Argentina por una eventual relocalización de la planta de hidrógeno verde. En instantes les contamos.
9: También sigue avanzando el programa Más Barrio. Tenemos novedades para ustedes, pero también preparando un informe especial para poder entender qué es lo que está sucediendo allí en una de las zonas que el gobierno ha definido como prioridad para implementar este programa y estas políticas. Vamos a compartir las 5 noticias clave a esta hora.
10: Definición pendiente. El gobierno uruguayo transmitió oficialmente a su par argentino que aún analiza eventuales localizaciones alternativas para la planta de hidrógeno verde que HIF Global construirá en Paysandú. La información fue transmitida durante una reunión entre los dos cancilleres y de la que participaron ministros uruguayos y autoridades nacionales y provinciales argentinas este martes. Avance. El Plan Más Barrio realizó hoy una intervención para la mejora del alumbrado público en el Cerro. La ministra de Vivienda, Tamara Paseiro, destacó la coordinación de acciones entre los agentes del Estado para llevar adelante este programa. homenaje al cumplirse mañana un año de la muerte del expresidente José Mujica, se realizó hoy el lanzamiento del sello en su homenaje. La actividad estuvo encabezada por el presidente Yamandú Orsi. La ministra de Industria, Fernanda Cardona, recordó el espaldarazo político a las empresas públicas durante su presidencia. Clasificados. Peñarol y Nacional se clasificaron a semifinales de la Liga Uruguaya de Básquetbol. Ambos ganaron anoche en sus series ante Urunday Universitario y Biguar respectivamente. Esta noche Aguada y Defensor Sporting lograrán avanzar de fase si derrotan a Hebraica y Maccabi y Malvin respectivamente. Nubarrones. La tregua entre Estados Unidos e Irán atraviesa su momento más delicado. El presidente Donald Trump calificó de estúpida la última propuesta iraní y advirtió que el acuerdo está en respiración asistida. Trump indicó que hablará sobre el tema con el presidente chino este jueves.
8: Les adelantábamos de esta reunión de cancilleres por el tema de la planta de hidrógeno verde en Paysandú. Y en esto ha estado trabajando esta tarde Juliana Perdomo desde Cancillería. Buenas tardes, Juli. Vamos con un adelanto.
11: Sí, Lorena, buenas tardes para todos. Reunión que se dio en horas de la tarde entre las delegaciones de ambos países y si bien no hubo mayores anuncios, sí hubo entendimiento y la voluntad de seguir trabajando en torno al tema, así que en minutos los detalles.
8: Muchas gracias, Juli. Mañana se cumple un año de la muerte del expresidente José Mujica y en esta víspera ya hay actividades. En una de ellas está Gustavo Guisulfo. Buenas tardes, Gustavo.
12: ¿Cómo te va, Lorena? Las buenas tardes para todos. Sí, es así. En los 8 municipios de Montevideo, la militancia del Movimiento de Participación Popular está realizando vigilias en homenaje al expresidente desaparecido. Mañana se va a cumplir un año. Nosotros nos venimos particularmente de la zona de Peñarol, donde van a estar participando en la oratoria, entre otros, el secretario de Presidencia, Alejandro Sánchez, y el ex ministro de Ganadería de José Mujica, Ernesto Agassi. La ceremonia está por comenzar. En cualquier momento los estaremos convocando a la hora de la oratoria.
8: Muchas gracias, Gustavo. Nos vamos ahora a Paysandú. Saludamos a Julio Correa. Estuvo siguiendo la actividad del ministro de Ganadería en ese departamento. Buenas tardes, Julio.
13: Buenas tardes, el gusto de saludarlo desde Paysandú. Exactamente, el ministro de Ganadería, Agricultura y Pesca, Alfredo Frati, cumplió una agenda en el interior del departamento, hoy en Paysandú y también aquí en la ciudad capital, donde se reunió con productores, estuvo en el lanzamiento del plan de fortalecimiento rural de ACE y también se reunió con colonos. Vamos a estar ampliando en minutos.
8: Muchas gracias, Julio. Volvemos al Ministerio de Relaciones Exteriores con Juliana Perdomo. Juli.
11: Sí, Lorena, como les mencionaba en titulares, en la tarde de hoy el ministro de Relaciones Exteriores, Mario Lubetkin, recibió a su par argentino, Pablo Quirno. Es el segundo encuentro que se da luego del anuncio de instalar una planta de hidrógeno verde en Paysandú por parte de GIF Global. Recordemos que hubo peticiones por parte del gobierno argentino de relocalizar esta planta dentro del departamento sanducero y también fue un tema que ya terminó en la justicia y que también por este tema se solicitaron distintos informes a la Comisión Administradora del Río Uruguay. Por parte de la delegación del gobierno argentino estuvo presente el intendente de Colón, pero también el gobernador de Entre Ríos, y por parte de Uruguay estuvo participando de este encuentro los ministros de Ambiente, de Industria, pero también el propio intendente de Paysandú. Fue un encuentro que sirvió para descomprimir las tensiones luego de las diferencias que se habían dado tras la futura instalación de esta planta en el departamento sanducero. Y recordemos que en noviembre del año pasado ya se había dado este encuentro para instalar este diálogo y las futuras negociaciones en torno a esta planta. Lo que decía el canciller Mario Lubetkin es que hubo un avance sustancial en el diálogo y en las negociaciones. Explicó además cómo van a continuar de aquí en más los intercambios entre ambos países y resaltó una vez más el intercambio extraordinario que se da entre el gobierno argentino y el gobierno uruguayo.
14: Tenemos que tener la reacción naturalmente de la empresa privada, porque no es que nosotros movemos y ellos pagan, ¿no? Mover determina un cambio importante y, como alguien de ustedes señalaba, es una propuesta de inversión muy importante para una región muy sensible y que por lo tanto tenemos que hacer los movimientos de la manera que lo estamos haciendo y que lo vamos a seguir haciendo.
11: ¿La pelota está en la cancha de Uruguay o de Argentina?
14: La pelota siempre estuvo del lado nuestro. Desde el punto de vista, es un proyecto uruguayo, no es un proyecto binacional, por lo tanto ha estado al lado nuestro. Simplemente que un proyecto al lado nuestro no puede afectar a nuestros hermanos argentinos.
11: El canciller Quirno, por su parte, dijo que se están buscando soluciones y no problemas y dijo que fue prematuro la idea de llevar este caso a la justicia. También, al igual que Lubetkin, destacó el espacio de diálogo y entendimiento y también transmitió tranquilidad a Uruguay sobre la inversión que piensan llevar adelante de la planta de combustibles sintéticos en Paysandú.
15: El pueblo uruguayo tiene que estar absolutamente tranquilo que Argentina tiene una posición muy conciliatoria y muy pro inversión. O sea, esto no es una cuestión de contra de Uruguay, de tratar de frenar proyectos de inversión que Uruguay ha traído por sus propias virtudes. La región necesita mayor inversión. Nosotros nos estaríamos tirando también un tiro en el pie justamente si nosotros ponemos obstáculos a esa inversión. Lo que sí tenemos es que lograr un diálogo como el que estamos logrando con las autoridades uruguayas, tanto departamentales como nacionales, y también la empresa para llegar a la mejor solución posible.
11: Bueno, y para finalizar, habló también el intendente de Paysandú, Nicolás Olivera. Señaló que el proceso que se está dando entre ambos países es un proceso transparente, que no se están dilatando las negociaciones en el tiempo, y dijo que en ningún momento las autoridades de la Cancillería Argentina pusieron sobre la mesa no avanzar en la inversión de este proyecto, trancar este proyecto que piensa llevar adelante Uruguay, pero Nicolás Olivera advirtió que este diálogo y estas negociaciones que ya vienen teniendo un buen intercambio, un intercambio fluido, pero que vienen teniendo varios meses de negociación, no se pueden seguir dilatando en el tiempo porque están en riesgo los plazos del proyecto.
16: El lugar en sí es un lugar que está mucho más cerca y ofrece mejores ventajas, y ahí está el quid de la cuestión. O sea, esto no nace a partir de vámonos de donde teníamos previsto hacerlo porque el gobierno argentino... No. Esto nace a partir de un análisis de que puede haber otro lugar que ofrezca mejores condiciones. ¿Por qué? Porque tiene acceso al tren, porque tiene acceso a la ruta nacional, porque tiene acceso a energía, porque es un predio que ya está catalogado, categorizado como uso industrial, que está más cerca de la fuente de CO2 biogénico y aparte que obviamente saldría de la línea de afectación que Argentina ha mostrado como un problema.
11: ¿Hoy hubo reparos a este predio por parte de Argentina o no?
16: Ni se habló del lugar en específico.
9: El Correo editó un sello en homenaje al expresidente de la República, José Mujica, al cumplirse un año de su fallecimiento el 13 de mayo. Este sello filatélico reconoce el legado histórico de Mujica, su figura política, el paso por la presidencia de la República y su impacto internacional.
17: A un año de que un pueblo fue conmovido, de que incluso aquellas personas que nunca habían votado ni al Frente Amplio ni a Pepe, se sintieron conmovidos por un hecho, porque Pepe fue una personalidad que fue más allá de su sector político, más allá del Frente Amplio, era un hombre del pueblo, querido por el pueblo. Esa conmoción lo vimos en palabras de las personas, en solidaridad con Lucía, en gritos de amor, en despedidas, en dejar una flor, una bandera, en actos de amor que muchas veces no son compatibles en la política, pero que en el caso de Pepe, claramente la política y el amor fueron de la mano, ¿no?
18: Sabíamos que iba a ser una semana y un mes muy, muy movilizador, pero el tema es trasladar lo que Pepe esencialmente decía, que era, más allá de la realidad, la coyuntura, la locura del momento, Pepe siempre contaba el momento de reflexión con todas y todos nosotros para hablar desde lo humano, y creo que un sello y lo que implica la filatelia, como decía también el presidente del Correo, define a Pepe, no solo por eso, sino por el espaldarazo que le dio a las empresas públicas cuando fue presidente.
19: Hace mucho que vengo pensando que en la era digital debemos escalar los sellos a los Twitter, a todo ese mundo divagado al que no pertenezco, pero que existe, y que tú puedas poner un tweet y puedas poner una cuestión de filatelia. No sé cómo hacerlo, pero los de la informática lo resuelven. Porque me parece que en este mundo veloz y demás sería un complemento importante para toda la misión que describió el presidente, de lo que significa un correo, que es algo de tiempo inmemorial. No sé, si me llevo la oportunidad, hago la propuesta pública. Está muy lindo y me encantó que en el matasello estuviera Manuelita.
20: Bueno, cambiamos de tema. El programa Más Barrio prevé préstamos blandos para la refacción de viviendas en Cerro Norte. La ministra de Vivienda estuvo hoy en esa zona y explicó que se estudia dónde se abrirán calles.
21: Hay una parte que es como más estructural, que es esta de los Palomares también, que hay que pensar, y en eso es lo que les digo que está trabajando este equipo técnico, para pensar cuáles son las calles que hay que abrir y entonces cuál es el impacto que tiene en esa parte también. Pero con el resto del barrio, nosotros, en cuanto termine el censo, se sistematice esa información, ya hay un equipo técnico que está pensando en las distintas herramientas que vamos a poner a disposición, que tiene ya, que cuenta hoy el Ministerio de Vivienda, para empezar a trabajar con el resto del barrio en la mejora de las viviendas, ¿verdad?
22: La recuperación de viviendas, mejora, viviendas nuevas, ¿qué es lo que se piensa?
21: Las viviendas nuevas, por eso decíamos, es ante el punto de los realojos y la apertura. Todo lo demás es mejoramiento de vivienda en el lugar, y ahí va a ser, bueno, con desde un subsidio total hasta va a haber familias que con créditos blandos también puedan acceder a una mejora, ¿verdad? También es importante decir que justamente la potencia que tiene este programa es la simultaneidad de las acciones y el trabajo interinstitucional, que uno a veces... ¿Qué es esto del trabajo institucional? Es esto, ¿no? Es que esté la Intendencia de Montevideo, que esté el municipio también, y así se van a ir sumando, que esté UTE, que esté OCE, que esté... No, esa es la interinstitucionalidad, la simultaneidad y la presencia del Estado en el territorio, cuando decimos esto, que capaz que queda como una frase armada. Bueno, la simultaneidad o la interinstitucionalidad, bueno, es esto que vamos a ver a lo largo de todo este tiempo que vamos a estar trabajando en el barrio, ¿verdad?
20: Y justamente de manera simultánea comenzaron en el cerro entonces tareas de limpieza e iluminación. Esto es en el marco del programa Más Barrio, como estábamos viendo. El subdirector de la Policía Nacional indicó que esta labor de limpieza e iluminación tiene una repercusión en materia de seguridad.
23: La jornada de hoy, que comenzó muy temprano, como están siendo todas las jornadas en esta semana y van a seguir a lo largo de la semana, porque la planificación del censo está dada para que se dé todos los días. Y algo importante es que a partir de ayer la Intendencia de Montevideo, en coordinación con el programa Más Barrio, con la coordinadora, está realizando acciones importantes para la comunidad de limpieza, de retiro de chatarra, de obstáculos que había en algunas calles, que nosotros en nuestra metodología de trabajo, en el análisis que se hizo, en el relevamiento ambiental de algunos lugares donde hay facilitadores del delito, que llamamos nosotros, y de las violencias, la Intendencia está retirando eso, limpiando, y en el día de hoy creo que es un día importante porque está trabajando la unidad técnica de alumbrado público de la Intendencia, reconectando la iluminaria de la calle, que es muy importante para las personas, para el tránsito, pero también para cómo perciben el barrio y para la seguridad también. Son chatarras, pedazos de vehículos que nosotros habíamos detectado Específicamente eran 6 y fueron retirados en el día de ayer los 6.
0: ¿En materia de seguridad ha mejorado el barrio?
23: En materia de seguridad, desde el punto de vista de los registros, nosotros es importante, yo lo escuchaba ayer al secretario de la Presidencia, claramente decir cómo ha sido la estrategia y el trabajo en todo lo que tiene que ver con el programa Más Barrio. Acá ha habido una etapa importante de seguridad previa, meses antes, de acciones represivas, de investigación, de inteligencia, muy importante, que todos lo saben, porque en esta zona hay estructuras o habían estructuras criminales lideradas por personas que hoy están, algunas condenadas y otras esperando su juicio. Eso nos ha permitido establecernos en la zona, asegurar la zona de alguna manera y comenzar a trabajar.
20: Bueno, y allí donde estábamos viendo Cerro Norte, hoy también en esa zona se llevó a cabo una jornada del censo. El plan Más Barrio tendrá la evaluación de este lugar a fines de mayo. Se valora además el aporte y la colaboración de los vecinos para el mejoramiento del espacio.
1: El plan Más Barrio avanza en la intervención en el cerro.
2: Limpieza de los predios, recolección de autos en la vía pública que estaban hacía tiempo en estado de abandono. Tenemos relaciones interinstitucionales con vecinos y con los locales, un poco para articular los pros y los contras de las cuestiones que se pueden ir realizando. En este momento están en el cambio de luminaria, se están perfilando algunos detalles urbanos respecto al ensanche de algunas calles, de mejorar el saneamiento, la electricidad, y bueno, y esto es un componente que va de la mano con una articulación que no solo es del Estado en general, sino que también va con algunas demandas puntuales que estamos recogiendo de los vecinos. Somos muy bien recepcionados, hay muchas ganas de colaborar y de ser parte, de construir en colectivo. Eso es algo que nos tiene, es uno de los propósitos del programa y eso estimula mucho. Y respecto a las demandas puntuales, en las cuestiones urbanas son las de todos los barrios, las mejoras en caminería, luminaria, contenedores, recolección de residuos, y bueno, y estamos generando las condiciones para que eso suceda.
1: Además, se realiza un censo de la población.
2: El formulario en primera instancia es un formulario de el MIDES para ir valorando las prestaciones. También tiene algunas hojas que hacen preguntas puntuales a los vecinos respecto a cómo sienten y cómo viven su barrio, y ese procesamiento va a tener diferentes aristas. En esta convivencia interinstitucional vamos a ir recogiendo toda la información posible, no solo para saber quiénes viven y cómo están compuestas las familias, sino también para ver qué propuestas tenemos que además acercar al barrio de las que ya hay.
9: La ministra de Industria, Energía y Minería, Fernanda Cardona, aseguró que no cuentan con datos que indiquen que haya que, de alguna manera, desacelerar los incentivos con los que cuentan los vehículos eléctricos. De esta manera, la jerarca respondió a los vendedores de nafta que manifiestan que las ventas cayeron un 4% y piden revisar los apoyos estatales a la movilidad eléctrica.
3: Tenemos un seguimiento que tiene que ver con vehículos particulares y un seguimiento que también tiene que ver con flota de transporte pública a nivel de Montevideo y de todo el país. Nuestra curva, nuestra lectura todavía no es la que nos dice que tenemos que desacelerar en determinadas políticas que hayan hacia la movilidad eléctrica. Esa es a lo que tenemos que ir. Y el desafío más importante que tenemos es encontrar un equilibrio entre el tiempo que queda de uso, por lo menos en Uruguay, de uso de transporte que tenga que ver con combustible fósil y lo que va creciendo la movilidad eléctrica, que es uno además de los compromisos de gobierno que tiene el presidente Yamandú Orsi, que además le mide al Ministerio de Industria. Tenemos que llegar al 2030 con el 50% de la flota de vehículos públicos eléctricos. Eso es un compromiso. Nosotros hace muchos años trazamos la política energética y lo que estamos gestionando con ANCAP y con toda la cadena secundaria y con la Dirección de Energía es estos equilibrios para que justamente nadie tenga un shock en lo que tiene que ver con los cambios de demanda de la gente.

0: Buenas tardes, comenzamos a desarrollar la información deportiva con el señor Diego Domínguez. ¿Cómo le va?
1: ¿Cómo estás, Nico? Buenas bien, y grises bien. Tardes. Nico.
0: Sí, grises tardes. Para algunos, para otros, está bien como para Peñarol, ¿no?
1: Exactamente, porque Peñarol rompió una racha de 8 partidos sin ganar y volvió el triunfo ayer en Melo frente a Cerro Largo.
0: 3-2 en un partido que ganó bien, a pesar de que los primeros minutos, los primeros 50, 60 minutos, no fueron buenos de juego para Peñarol. Pero en el resultado rompió esa racha que decía vos, que es más que importante, con un gol de Abel Hernández, que también es muy importante.
1: Sí, era complicado ir a Melo, en una instancia en la que no fueron demasiados hinchas de Peñarol. El equipo rinegro necesitaba cerrar el torneo de apertura de la mejor manera posible. Y en esta última fecha número 15 de este torneo que ya había ganado Racing, al menos obtuvo un triunfo, sufrido es cierto, pero se pudo revertir luego de haber comenzado perdiendo con ese gol del ex nacional, Diego Daguerre, que definía el número 18 ante Sebastián Britos. Recordemos que en este partido atajó Britos porque Aguerre había sido expulsado en la presentación anterior de Peñarol por el torneo local.
0: Y acá Facundo Batista ponía el empate transitorio en un partido que otra vez volvió a perder un jugador Peñarol, no por expulsión, sino por lesión en el caso de Escobar.
1: Sí, esa es una noticia negativa para el entrenador Diego Aguirre. La buena es que Batista volvió a convertir, venía de marcar por Copa Libertadores frente a Platense como visitante. Y acá otra buena noticia porque Leandro Umpierrez comienza a ganar confianza en este equipo de Peñarol. El número 32 cabeció y de palomita marcó el 2-1 parcial hasta ese momento.
0: Y aparecerá Federico Celecchia con una muy buena definición contra el palo para el empate transitorio. Y se le venía la noche a Peñarol porque le empataban, aunque apareció Abel.
1: No, además increíble, Nico, porque en cada contragolpe que tenía Cerro Largo lo igualaba. Mucha efectividad para el equipo arachán. Siempre complicado para Peñarol jugar en Melo.
0: Y defensivamente le está complicando a Peñarol.
1: Y sí, defensivamente es uno de los grandes problemas que está teniendo este equipo, que de todas maneras terminó con una sonrisa la noche allí en el Ubilla por ese gran golazo de chilena Abel Hernández para el 3-2, el pitazo de Burgos y el festejo de Diego Aguirre para toda la alegría carbonera.
0: Y después del partido estuvo nuestro compañero José Barbosa hablando con los protagonistas.
2: El primer tiempo tendríamos que haber encontrado algunas más soluciones adelante, que no estaban saliendo el último pase, pero bueno, ellos encontraron el gol y el segundo tiempo tuvimos que hacer cambio y bueno, se lograron goles que nos dieron el triunfo.
3: ¿Fue duro Cerro Largo al principio?
2: Sí, ellos la verdad se demostraron bien, con una buena idea de juego, jugaron, intentaron y bueno, nosotros creo que tuvimos por momento mala pelota, tuvimos algunas circunstancias más que ellos la verdad dos contragolpes y nos convirtieron, pero bueno, al final el equipo se mostró firme como los últimos tiempos y logramos la victoria que ya hacía un tiempo que no nos daba.
4: La chilena de Hernández cortó la racha negativa que venía afrontando Peñarol.
5: Aparte, bueno, como ya lo he dicho, para mí la chilena es el gesto más lindo del fútbol. Entonces, bueno, cada vez me toca hacer un gol así, creo que es lindo. Pero bueno, sobre todo creo que la victoria era lo que necesitábamos como grupo.
3: ¿Un factor determinante para dar vuelta al resultado?
6: Bueno, hubo mucha entrega, personalidad para buscar ante la adversidad, y encontramos los goles en los momentos que precisábamos, así que nada, contento porque los jugadores dieron todo y eso es lo más importante.
3: ¿Sorprendió Cerro Largo al comienzo?
6: No, Cerro Largo siempre es difícil, siempre nos complica, siempre jugar en Cerro Largo es complicado y sabíamos que iba a ser un partido muy duro,
3: ¿no? ¿Ayuda esta victoria para la revancha con Corinthians?
6: Ayuda, sí, ayuda. Ayuda mucho porque tenemos que empezar la otra racha, la de triunfos. Y hoy era impostergable y costó y fue sobre el final con un golazo de Abel Hernández. La verdad que fue lindo la forma que ganamos.
1: Bueno, allí estaba la palabra de Diego Aguirre, gran trabajo de nuestro compañero José Luis Barbosa desde Melo. Y ahora sí nos vamos a meter en los mejores 5 goles de esta última fecha que dejó el torneo Apertura. Acá están, estos son los 5 mejores goles de la última jornada.
0: En Deporte 5, de lunes a viernes, de 13 a 14 horas.
1: Muy bien, así es, aquí tenemos el primero de ellos, Pavel Núñez en el puesto 5, el juvenil, que anotó su primer gol en la primera división de Nacional. se durmió Agustín Miranda, allí el defensa de Cerro, el mediocampista, mejor dicho. Luego eludió a toda la defensa y terminó definiendo por sobre el arquero Fabricio Correa, quien dejó en el camino para el cuarto festejo de Nacional, que ganó 4-0.
0: Y acá en este partido que se juega en el campus de Maldonado, el gol es de Mateo Rivero para Boston River, que perdió con Deportivo Maldonado 2-1, pero hubo una buena combinación para la definición de Mateo Rivero. Ahí vemos cómo le baja la pelota y define de sobrepique para el cuarto gol, cuarto mejor gol.
1: Sí, linda definición del ex Nacional. Y de un ex Nacional nos vamos a otro ex tricolor, quien vence su préstamo ahora a mitad de año con Progreso. Es el Magia Nahuel López quien define para Progreso, en este caso en el 1-2 frente a Montevideo City Torque, la derrota de su equipo.
0: Y mira, Alejo Cruz, el ex Peñarol, puso uno de los goles con que Juventud le ganó a Defensor Sporting 2-1.
1: Y el 1 estaba visto, ¿no? Y estaba prácticamente cantado. Esta chilena, el verdadero golazo de Abel Hernández, por la importancia además, porque sirvió para el triunfo 3-2 de Peñarol y por la espectacular acrobacia del futbolista de Peñarol, que termina cerrando con ese festejo el triunfo aurinegro en la jornada de ayer en Melo.
0: El torneo intermedio comienza ya el viernes con Torque Nacional 20 horas. El sábado jugarán Peñarol Liverpool 18 y 30 horas. Y así quedaron la Serie A y Serie B para este intermedio.
7: Para el intermedio quedó integrada por Racing, Peñarol, Central Español, Defensor Sporting, Liverpool, Cerro Largo, Boston River y Cerro. En tanto que la Serie B la conforman Deportivo Maldonado, Albion, Montevideo City Torque, Nacional, Wanderers, Danubio, Juventud de las Piedras y Progreso.
8: Haremos el capítulo internacional. La tregua entre Estados Unidos e Irán está atravesando su momento más delicado. El presidente de Estados Unidos, Donald Trump, calificó de estúpida la última propuesta iraní y advirtió que el acuerdo está en respiración asistida. Trump indicó que hablará sobre este tema con el presidente chino en la reunión del próximo jueves, mientras que en el Congreso el ministro de Defensa estadounidense sostuvo que la guerra ha costado 29.000 millones de dólares hasta el momento.
9: Trump aseguró que el alto el fuego con Irán está en estado crítico después de recibir la respuesta de Teherán al borrador de paz impulsado por Washington. Desde el despacho Oval dijo que la propuesta era un pedazo de basura y afirmó: nadie la aceptaría. Las negociaciones continúan de forma indirecta, con Pakistán como mediador, pero las posiciones siguen lejos. Irán insiste en mantener soberanía sobre el estrecho de Hormuz, reclama compensaciones económicas por los daños de la guerra y rechaza desmantelar sus instalaciones nucleares. En paralelo, el parlamento iraní elevó el tono. Su presidente, Mohammad Bakr Khalibaf, advirtió que las Fuerzas Armadas están preparadas para responder a una eventual reanudación de las hostilidades y sostuvo que Estados Unidos e Israel se sorprenderán ante cualquier agresión. La tensión regional también crece en Líbano. Israel ordenó evacuar localidades del sur antes de nuevos ataques contra Hezbollah, mientras persisten denuncias cruzadas por violaciones al alto el fuego. En tanto, el activista brasileño Thiago Ávila, integrante de la flotilla humanitaria pro-palestina que intentaba llegar a Gaza, aterrizó este lunes en Sao Paulo tras ser deportado por Israel. Ávila, que fue encarcelado junto al español Saif Abukeshek y pasó 11 días en una prisión israelí, afirmó que fue secuestrado y torturado por el gobierno israelí.
10: Volvemos a hacer contacto con Juliana Perdomo, pero ahora para hablar de danza.
11: Sí, Laura, nos trasladamos a la sede del Instituto Nacional de Artes Escénicas porque en minutos se va a estar premiando la trayectoria de la coreógrafa y bailarina Carolina Besubieski, que está realizando su trabajo como artista desde el año 1983 aquí en nuestro país, y ya nos acompaña el ministro de Educación y Cultura, José Carlos Mahía. Muchas gracias por estos minutos. Bueno, ¿qué se puede destacar de esta artista?
12: Bueno, es una de las personalidades que me ha aportado mucho a la danza. Particularmente quiero destacar lo que fue fundar Babinka o estar en Contradanza como dos digamos, íconos de su trayectoria, y sobre todo el reconocer lo que ha sido el rol de la EMAD en la, y la docencia respecto a la danza. Creo que hace muy bien el Estado, en este caso el Ministerio de Educación y Cultura, en tener este tipo de premiación, porque por supuesto existe lo material para poder uno sostenerse en la profesión, y eso es lo primero, pero también es muy importante el reconocimiento, la trayectoria, el aporte, y eso es algo que no necesariamente tiene que ver con lo primero, sino con lo que reconocen otros de lo que uno hace en aporte a la cultura nacional, al arte y en particularmente a la danza.
13: ¿Qué mirada tienes justamente con las artes escénicas y en particular con la danza, que uno a priori puede considerar de las disciplinas que no tiene tanta exposición y apoyo por ahí, ¿no?
12: Sí, puede ser considerada en algunos casos una disciplina que tiene menos popularidad, pero también tiene penetración en muchos sectores, de distintas clases sociales del interior y de la capital. Uno ve, por ejemplo, en distintas ciudades de todo el país, cómo desde niñas y niños, en algunos casos menos, pero también los hay, van a clases de danza y hacen ballet y demás. Bueno, en este caso estamos hablando del reconocimiento profesional, pero hay, sí, una tradición muy importante en el país, y en esos términos creo que el Uruguay tiene que reivindicar a quienes se dedican profesionalmente a esto y a quienes hacen de esto no solo, por supuesto, una profesión, sino una vocación.
11: Ministro, aprovecha a consultarle sobre la exposición de mañana en Diputados. ¿Qué se va a presentar de este proyecto?
12: Bueno, se va a presentar la decisión del gobierno, cumpliendo el programa del Frente Amplio, de devolver la participación de los docentes en los consejos desconcentrados, esto es en UTU, en primaria y en secundaria, porque entendemos que la participación de los docentes enriquece la toma de decisiones y la mejor ejecución de las mismas. Es una reivindicación que, bueno, que nosotros planteamos ante la ciudadanía, que se planteó también, por supuesto, en el balotaje, y que hoy va a tener, digamos, en nuestra expresión del proyecto de ley, y mañana en el Parlamento un tratamiento que, bueno, ojalá logre los apoyos necesarios para que se apruebe.
11: Bueno, hasta allí la palabra del Ministro de Educación y Cultura, José Carlos Maía. Seguimos con ustedes y nosotros nos quedamos trabajando por aquí.
8: Muchas gracias, Yuli. Vamos a Peñarol ahora con las actividades en la víspera del primer aniversario de la muerte del expresidente Mujica. Allí está Gustavo Isulfo.
14: Es así, Lorena, estamos particularmente en Peñarol, pero son 8 los centros en Montevideo donde se está realizando este tipo de ceremonia. Particularmente estamos aquí en Aparicio Saravia y Sayago, pleno centro del barrio Peñarol, con el secretario de Presidencia, quien va a ser uno de los encargados de la oratoria, pero bueno, una reflexión sobre este momento que se está cumpliendo en el día de mañana con respecto a la desaparición física del PP.
15: Bueno, nos hace falta, ¿no? La primera reflexión es que lo extrañamos mucho, quienes tuvimos la suerte de estar cerca de él y de aprender mucho de él, por supuesto que lo extrañamos un poco más, pero además se siente en la gente.

0: parte de lo que está haciendo ahora el Movimiento de Participación Popular justamente es para recordar a Pepe a un año de su desaparición física, estos fogones que se están haciendo en todos los barrios de Montevideo con distintas características. En algunos lados se juntaron a ver una película y después comentarla. En otros lados están haciendo trabajos más solidarios, donde están pintando una plaza. Bueno, aquí los compañeros del Zonal se han decidido reunirse, invitaron a Ernesto Agassi y a mí para compartir algunas palabras, de recordarlo, pero recordarlo como él quería, ¿no? Con la convicción de que hay que seguir levantando las banderas de la igualdad, de la justicia, de la integración regional. Y bueno, eso es lo que estamos haciendo el día de hoy. Y mañana realizaremos una actividad en el Teatro del Galpón, a partir de las 19 horas, donde va a ser un acto central, donde hay varias sorpresas. Estará la Murga Garrate Catalina, Carrero va a cumplir uno de los compromisos que tuvo con Pepe, donde Pepe le pidió a Carrero que escribiera una canción, y mañana la va a presentar también. Así que bueno, será un momento para juntarnos, para estar juntos, para recordarlo, pero por sobre todas las cosas para seguir levantando las banderas por las que luchó Pepe.
1: Si me permite, también mañana 13 de mayo se cumple un año del anuncio de la compra de María Dolores para el Instituto de Colonización. ¿Qué reflexión le merece todo este tiempo que ha pasado, incluyendo la comisión investigadora y sus resultados?
0: Bueno, legítimamente se armó una comisión investigadora en el Parlamento. Para nosotros fue una buena decisión del Instituto de Colonización, que vino anclado en un compromiso de campaña donde nosotros nos planteamos que el Instituto de Colonización volviera a comprar tierra para los trabajadores de la tierra, particularmente para los jóvenes y particularmente también para el sector de la lechería que necesita. Ustedes saben que el sector tambero del Uruguay, básicamente muchos de ellos son arrendatarios, y uno de los grandes problemas que tiene la lechería para aumentar su producción y mejorar su calidad es la necesidad de tener campos de recría, de forraje, y es parte del proyecto que se está haciendo en María Dolores, del cual estamos muy, muy contentos y se ha trabajado muchísimo. Naturalmente también se generó una controversia de que había sido en homenaje a Mujica cuando no lo fue, creo que eso ya quedó suficientemente explicado. Se dio la coincidencia, naturalmente, de que el instituto funcionaba el mismo día de la desaparición de Mujica, y resolvió en ese momento, después de un largo trabajo, porque estaba en consideración del instituto hacía más de un mes y medio, la posibilidad de que el instituto tomara la opción de compra de María Dolores. Así que en ese sentido, para nosotros, Colonización volvió a tener recursos, volvió a comprar tierra, y los trabajadores de la tierra y los pequeños productores familiares vuelven a tener una herramienta muy importante para mejorar sus condiciones de producción.
2: Estamos en vivo a partir de este momento para Telemundo. Sánchez está aquí en un homenaje que se le está haciendo a Mujica. Le consulto, en lo que pasó en el último año a nivel político, ¿cuál diría que fue uno de los momentos en los que más usted extrañó a Mujica?
0: A Pepe se lo extraña todos los días, pero digamos, vivimos un mundo que está dado vueltas, ¿no? Y creo que la reflexión de Pepe es siempre estar pensando en el mundo del porvenir, de qué cosas hay que hacer hacia el futuro, de tener esa cabeza abierta para pensar sin dogmatismo, creo que lo necesitamos muy urgente, ¿no? Hemos vivido momentos muy difíciles, el mundo hoy está en una situación de incertidumbre, de guerras, de conflictos, y bueno, yo, una de las cosas que acompañé a Mujica en América Latina fue en su labor predicando por la paz, particularmente la paz en Colombia, donde él fue uno de los encargados o una de las personalidades que trabajó en la paz, y yo creo que hoy más que nunca es necesario levantar la bandera de la paz frente a las situaciones de guerra que vive el mundo.
3: Repasamos las cámaras de gestión de movilidad de la Intendencia de Montevideo, Lore.
4: Así es, momento de ver el tránsito, y estamos mirando las cámaras que están ubicadas en Agraciada y San Martín, en 18 de Julio y G, también en Avenida Italia y Sunfeld, en la zona de Malvin, y en Carlos María Ramírez y Agustín Muñoz. Así está el tránsito en Montevideo, relativamente tranquilo pareciera.
3: Sí, por ahí sí, 18 de julio, un poquito más arriba en 18 de julio y Acevedo Díaz hay un siniestro de tránsito, allí está el carril obstruido hacia el centro. Hay otro siniestro en Asamblea y Solano López, el tránsito desvía en Solano López y Ramos hacia el oeste y se pide precaución para transitar por ahí. Y otro más en Eduardo Víctor Aedo y Polié, un carril está obstruido hacia el este por Aedo y hacia el sur por Polié. Así que a todos los oyentes que nos vienen escuchando a través de Radio Uruguay 1050 M 94.7 FM, eviten esos lugares que están complicados y a manejar con cuidado también.
4: Exactamente. Bueno, saludamos a quienes nos están escuchando por radio 1050 AM, Radio Uruguay, y 94.7 FM. También les recordamos el WhatsApp para estar en comunicación.
3: 091-353-949. Vamos a repasar las cinco noticias.

0: Noticias clave a esta hora y ya venimos.
1: Definición pendiente. El gobierno uruguayo transmitió oficialmente a su par argentino que aún analiza eventuales localizaciones alternativas para la planta de hidrógeno verde que HIF Global construirá en Paysandú. La información fue transmitida durante una reunión entre los dos cancilleres y de la que participaron ministros uruguayos y autoridades nacionales y provinciales argentinas este martes. Avance. El Plan Más Barrio realizó hoy una intervención para la mejora del alumbrado público en el Cerro. La ministra de Vivienda, Tamara Paseiro, destacó la coordinación de acciones entre los agentes del Estado para llevar adelante este programa. Homenaje. Al cumplirse mañana un año de la muerte del expresidente José Mujica, se realizó hoy el lanzamiento del sello en su homenaje. La actividad estuvo encabezada por el presidente Yamandú Orsi. La ministra de Industria, Fernanda Cardona, recordó el espaldarazo político a las empresas públicas durante su presidencia. Clasificados. Peñarol y Nacional se clasificaron a semifinales de la Liga Uruguaya de Básquetbol. Ambos ganaron anoche en sus series ante Urunday Universitario y Biguar respectivamente. Esta noche Aguada y Defensor Sporting lograrán avanzar de fase si derrotan a Hebraica y Maccabi y Malvin respectivamente. Nubarrones. La tregua entre Estados Unidos e Irán atraviesa su momento más delicado. El presidente Donald Trump calificó de estúpida la última propuesta iraní y advirtió que el acuerdo está en respiración asistida. Trump indicó que hablará sobre el tema con el presidente chino este jueves.
0: Volvemos a Paysandú. Nos convoca nuevamente Julio Correa.
2: ¿Qué tal, Lorena? Exactamente. Estamos aquí en Paysandú porque en este departamento estuvo hoy realizando una intensa actividad el ministro Alfredo Frati, que participó en varias actividades relacionadas a su sector, el sector agropecuario y de la cartera en general, pero también estuvo en primera instancia en Gallinal, una localidad a más de 80 kilómetros de la ciudad capital, por ruta 26, camino a Tacuarembó. Allí en Gallinal, el ACE, en este caso, estuvo habilitando lo que es el programa de fortalecimiento rural, un programa que tiene como objetivo acercar el primer nivel de atención en salud a todas las localidades del interior rural. En este caso, se ha radicado un médico que proviene de Montevideo, que se radicó en Gallinal y que va a estar cumpliendo esta función en este programa de fortalecimiento rural de ACE. ¿Y por qué estuvo el ministro Frati? Porque él, cuando estaba presidiendo la Cámara de Diputados en el 2021, fue quien impulsó este proyecto que hoy se está plasmando a cargo de ACE en diferentes puntos del país. Se cumplió esta instancia hoy en Gallinal y esto es lo que pasaba precisamente con esta habilitación de este programa de fortalecimiento rural. ACE realizó el lanzamiento del programa de fortalecimiento rural en Pueblo Gallinal, en el departamento de Paysandú. El objetivo del programa es desarrollar el primer nivel de atención en las localidades del interior rural. En Gallinal se radicó un médico proveniente de Montevideo que estará al frente de la policlínica del lugar.
3: Bueno, era una linda oportunidad para trabajar. El primer nivel siempre es más tranquilo que de otros niveles de atención, pero es un nivel muy fundamental porque es de prevención y de promoción de salud. Haciendo un buen trabajo en el primer nivel, evitás complicaciones de salud que después repercuten en la vida del paciente. Y bueno, venir al interior también es una experiencia nueva de conocer, de experimentar cosas que de repente en Montevideo no se ven, es un estilo de vida distinto y un desafío para mí y para mi formación. Así que acepté el cargo con mucho gusto.
0: Fundamental que tengamos equipos de salud radicados en las zonas rurales más alejadas o más remotas, como le dicen, de las capitales, ¿no? Lo que hace es permite el acceso de las personas al sistema de diferente manera, ¿no? Estamos en este momento en Gallinal, que está a 87 kilómetros de Paysandú, 180 de Tacuarembó y otros tantos de Salto. Tener equipos acá es muy importante.
2: ¿Cómo sigue esto en otras localidades o en otras poblaciones del interior?
0: Tenemos los equipos de salud de esta primera etapa, que son 8 equipos, ya los tenemos en todas las comunidades. Ahora lo estamos implementando, estamos viendo las formas de trabajo, se tienen que apoyar mucho, como ya hablaba hoy con el doctor, en la telemedicina, las teleconsultas, o sea, en el desarrollo tecnológico que tenemos hoy, el acompañamiento que podemos hacer desde utilizando esto, este desarrollo, ¿no? Desde la computadora, los Zoom, yo qué sé, diferentes modalidades.
2: En el acto participó el ministro de Ganadería, Alfredo Frati, ya que fue uno de los impulsores de este proyecto cuando ocupaba la presidencia de la Cámara de Diputados en el año 2021. Una vez cumplida esta instancia aquí en Pueblo Gallinal, el ministro de Ganadería, Agricultura y Pesca se dirigió a la ciudad de Quebracho, que está a 60 kilómetros de la capital departamental. Allí se reunió con colonos del departamento, plantearon varios temas, entre otros el tema de la cuenca lechera que se viene reduciendo en cuanto a productores o a tamberos aquí en la zona, y también el tema de la garrapata. El ministro reseñó este tema, dijo que a veces es criticado por ser monotemático y hablar siempre del mismo tema, pero es el tema, dijo, que preocupa a los productores, y por eso es que hay que estar asistiéndolos y estar atentos a cómo viene avanzando este tema de la garrapata en los productores ganaderos, que es un tema que les preocupa y fue planteado en esta reunión. También luego se reunió aquí en la local de la Asociación Rural Exposición Feria de la ciudad de Paysandú con la Mesa Rural, la Mesa de Desarrollo Rural, que integran varias instituciones de todo el departamento, donde se plantearon varios temas. Este tema de la garrapata también fue un tema recurrente que se planteó, y luego de terminada la reunión dialogaba con la prensa resumiendo su jornada aquí en el departamento.
4: Fuimos a Quebracho porque ahí hay muchos colonos, andábamos con el presidente de colonización, y bueno, y a mí me cargaron bastante con el tema de la garrapata, así que bueno, estamos contentos con la recorrida, y ahora nos toca aquí en la rural de Paysandú, que vine muchas veces cuando estaba en la federación, después vine como presidente de INAC, y ahora me toca venir como ministro, así que acá soy bastante recurrente en Paysandú.
5: Zona complicada por la garrapata, justamente donde le plantearon.
4: Sí, había una preocupación generalizada como mayor problema, y que comparto porque lo es, y la medida que venimos tomando justamente por eso, y a veces nos dicen que estamos monotemáticos, pero cuando uno sale en el interior y recorre y ve las preocupaciones, realmente ese es el problema que tiene Uruguay en la ganadería hoy, más importante por destrozo.

0: Tenemos más información deportiva para compartir con todos ustedes porque ya hace instantes comenzó uno de los encuentros para definir a los semifinalistas de lo que será la Liga Uruguaya de Básquetbol, con el encuentro que ya están disputando Malvin y Defensor Sporting, quien lidera la serie de momento por 2-0.
1: Porque ayer se definieron los primeros semifinalistas de estos playoffs. Nacional es uno de ellos, que estamos viendo las imágenes. Ganó 3-0 la serie. Derrotó a Biwa ayer 100-78 con Feldén como principal anotador. Y el otro semifinalista es Peñarol, que también ganó en la jornada de ayer. Le ganó a Urunday Universitario 87-64. Y de esa forma los dos se metieron en semifinales. Solo se pueden cruzar en la final, Diego.
0: Exactamente. El ganador de esta serie de Malvin con Defensor Sporting, que ya comenzaron a jugar hace cuestión de minutos, va a jugar con Peñarol. Si Defensor hoy termina ganando, ya va a avanzar directamente a las semifinales. Viene de ganar, como decíamos, 2-0. El último partido se impuso Defensor Sporting 80-58 a Malvin. Y en la otra serie se cruzan Hebraica y Maccabi con Aguada, que va liderando. Y en ese partido va a ser a partir de las 21:45. El aguatero tiene todavía la baja de Santiago Vidal. Ganó por 84-74 en el último juego y busca sellar hoy su clasificación a los cuatro mejores.
1: Y mira quién tenemos detrás nuestro, Tomás Silva y Loki, su mascota. Ahí está, que hoy estuvo en la etapa 4 ya desde Italia, en este Giro de Italia. Recordemos que las tres anteriores fueron en Bulgaria. Hoy perdió la malla rosa y quedó en el lugar 85. Ahí vemos la carrera de hoy, que como les decía fue en Italia. No fue una buena jornada para el uruguayo, que igual hizo historia, Diego, porque en las 109 ediciones del Giro de Italia, es el segundo torneo más grande de ciclismo, solo dos veces han ganado dos etapas sudamericanos. Fue en 2019 y ahora en 2026, porque hoy ganó un ecuatoriano.
0: Sí, Jonathan Narváez fue el que se impuso finalmente con un tiempo de 3 horas, 8 minutos y 47 segundos en la cuarta etapa de la jornada de hoy. A partir de mañana se reanuda la actividad en un recorrido que va a tener 203 kilómetros hasta Potenza. Y en la jornada de hoy el recorrido fue de 138 kilómetros en suelo italiano, en esta edición 109, como decía Nico, que por primera vez pisa Italia, porque en realidad el recorrido inició en Bulgaria, tuvo ese triunfo que decíamos de Tomás Silva en la segunda jornada, y el uruguayo volverá a la acción a partir de mañana. Vamos a compartir parte de lo que decía Tomás Silva luego de la etapa de hoy. Volverá a competir mañana en la quinta jornada de este Giro de Italia.
2: Sí, bueno, la verdad que al comienzo de la subida se puso un ritmo muy fuerte. Quizás en ese momento las piernas no fueron las mejores y no pude soportar el ritmo.
3: Pero simplemente un día en lo que no te sentiste bien, porque normalmente en las subidas es un poco más fuerte de lo que hemos visto hoy.
2: Sí, solamente creo que no fue el día, pero bueno, el Giro recién comienza. Es la cuarta etapa, queda mucho Giro por delante, así que seguiremos luchando.
3: Y no va a terminar de soñar, ¿no? De poder hacer algo de grande.
2: No, bueno, ahora vamos a lo que vinimos, ¿no? En busca de etapas, así que queda mucho Giro.
4: El juzgado federal número 3 de Córdoba informó que fueron identificadas otras 17 personas desaparecidas cuyos cuerpos o restos fueron hallados en 2025 en el predio donde funcionó el centro clandestino de detención La Perla. Este trabajo estuvo a cargo del equipo argentino de antropología forense.
5: En marzo identificaron a 12 personas y ahora a 17. Las identificaciones fueron posibles por el análisis antropológico de todos los elementos óseos recuperados en 2025 y de la selección de un conjunto de muestras enviadas al Laboratorio de Genética Forense del Equipo Argentino de Antropología Forense. Los nombres de 16 de ellos fueron dados a conocer por la Justicia Federal de Córdoba en una sala invadida por la emoción y también por la angustia de sus familiares. Uno no se difundió porque su familia pidió reserva.
6: Ustedes han visto acá los sentimientos de cada uno de los familiares y a la pregunta de cómo sigue el equipo argentino de antropología forense y lo que nosotros acá hemos ventilado ya, que se llama la cooperativa de trabajo, va a continuar estos trabajos. Y esperamos en el corto plazo, bueno, tener mayores noticias y más identificaciones.
7: Muy fuerte la historia, doctor, ¿no? 3 parejas encontradas.
6: Son historias, bueno, para personas que si tienen algún mínimo de empatía y de sentimientos, que corre sangre por el cuerpo, algo van a sentir, ¿no? Me parece.
7: Así desde que, la justicia significa...
6: Tres parejas identificadas, lo que es, nos da una probabilidad, digamos, de que haya sido secuestrada de sus hogares, eso lo teníamos documentado, pero después han corrido la misma suerte. Es decir, ellos han, los genocidas me refiero, han tenido la voluntad de mantener esa unión de pareja. Nos llama un poco la atención y es una de las cuestiones que, por supuesto, se van a investigar.
5: En la conferencia hablaron los familiares de muchos de los identificados, quienes relataron la emoción que sintieron al conocer la noticia y el camino recorrido hasta ese momento. La Perla fue el campo de detención y torturas más grande del interior del país durante la última dictadura en Argentina.
8: Tremendo. Bueno, seguimos con otras informaciones del ámbito internacional. Rusia reanudó los ataques contra Kiev pocas horas después de que venciera la tregua de 3 días ordenada unilateralmente por el Kremlin. Ucrania denunció el lanzamiento de más de 200 drones desde territorio ruso.
9: La capital ucraniana volvió a quedar bajo ataque durante la madrugada, apenas horas después del fin del alto el fuego de 72 horas entre Moscú y Kiev. Según autoridades locales, decenas de drones rusos fueron lanzados contra distintos puntos del país y varios impactaron en la región de Kiev. En el distrito de Obolón, restos de un dron interceptado cayeron sobre un edificio residencial de 16 plantas. También hubo daños en la ciudad de Fastiv, donde una guardería y varias viviendas resultaron afectadas. El presidente ucraniano Volodymyr Zelensky acusó a Rusia de poner fin al silencio parcial de los últimos días y aseguró que fueron lanzados más de 200 drones y decenas de bombas aéreas contra objetivos civiles y energéticos. Responderemos de la misma manera, afirmó el mandatario, que volvió a reclamar más sanciones contra Moscú. La tregua había coincidido con las celebraciones rusas por el Día de la Victoria, una fecha clave para el Kremlin. Sin embargo, las negociaciones impulsadas por Washington siguen sin avances concretos y vuelven a mostrar la dificultad de alcanzar un cese al fuego duradero después de más de 4 años de guerra.
8: Bueno, muy bien, tenemos que hacer la primera pausa de esta edición de Noticias 5.
4: Antes repasamos las 5 noticias clave a esta hora y también el WhatsApp. Compartimos con ustedes para que se comuniquen el 091-353-949.
8: Ya se viene Sole Legaspi con todas las novedades del ámbito de la cultura. Enseguida volvemos.
10: Definición pendiente. El gobierno uruguayo transmitió oficialmente a su par argentino que aún analiza eventuales localizaciones alternativas para la planta de hidrógeno verde que HIF Global construirá en Paysandú. La información fue transmitida durante una reunión entre los dos cancilleres y de la que participaron ministros uruguayos y autoridades nacionales y provinciales argentinas este martes. Avance. El Plan Más Barrio realizó hoy una intervención para la mejora del alumbrado público en el Cerro. La ministra de Vivienda, Tamara Paseiro, destacó la coordinación de acciones entre los agentes del Estado para llevar adelante este programa. Homenaje. Al cumplirse mañana 1 año de la muerte del expresidente José Mujica, se realizó hoy el lanzamiento del sello en su homenaje. La actividad estuvo encabezada por el presidente Yamandú Orsi. La ministra de Industria, Fernanda Cardona, recordó el espaldarazo político a las empresas públicas durante su presidencia. Clasificados. Peñarol y Nacional se clasificaron a semifinales de la Liga Uruguaya de Básquetbol. Ambos ganaron anoche en sus series ante Urunday Universitario y Biguar respectivamente. Esta noche, Aguada y Defensor Sporting lograrán avanzar de fase si derrotan a Hebraica y Maccabi y Malvin respectivamente. Nubarrones. La tregua entre Estados Unidos e Irán atraviesa su momento más delicado. El presidente Donald Trump calificó de estúpida la última propuesta iraní y advirtió que el acuerdo está en respiración asistida. Trump indicó que hablará sobre el tema con el presidente chino este jueves.

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0: charlando de eso también. Pero vamos, si les parece, a comenzar este espacio de cultura con lo que fue la inauguración del pabellón uruguayo en la Bienal de Arte de Venecia, que va en su edición número 65 con la obra de la artista Margaret White, con la curaduría de Patricia Bentancur. Bueno, allí en la inauguración se reunió autoridades tanto de nuestro país, Maru Vidal, por ejemplo, y también autoridades diplomáticas y del ámbito del arte. Y es una... La obra de Margaret White, cabe decir que reflexiona sobre la memoria, la fragilidad y la transformación a partir de textiles, ¿no? Un poco eso que tienen los textiles de su delicadeza. Entonces, eso ya de por sí genera una metáfora al verlo. También con ensamblajes y materiales cargados de historia. O sea, no solamente usa textiles, sino también otros objetos. Es muy interesante la obra de Margaret White. Ella ha expuesto en muchísimos lados, pero hace bastante poco, en el Museo Nacional de Artes Visuales. El pabellón uruguayo, recordemos que es uno de los pocos pabellones que son del país, propiedad del país de Uruguay, dentro de lo que es América Latina, que se adquirió en 1960, un gran acierto, ya que no hay que pagar alquiler por ese pabellón. Imaginen lo que valen los alquileres de los pabellones para aquellos que no lo tienen. También me gustaría comentar que, además de la obra de Margaret White, que es la artista que está representando Uruguay, siempre en la curaduría general, el curador suele seleccionar determinadas obras que integran la muestra general de la Bienal, que a veces es una, a veces es dos. Y en este caso hay dos uruguayas mujeres también que participan. O sea que en esta oportunidad Uruguay tuvo tres representantes mujeres. Y una es Leonilda González, con un grabado. Ella era grabadora, sobre todo hacía grabados de la política latinoamericana. Y también de Liliana Farber. Esas dos obras están dentro de como les decía, de la general. Pero cabe mencionar que este año ha sido un año muy particular, porque falleció la curadora general de la Bienal antes de arrancar. Estamos hablando de Coyo Cujó, que falleció ahora en mayo, y la verdad que es una pena, porque además era la primera mujer negra de Camerún en llegar a un lugar de estas características. La organización, de todas maneras, decidió mantener su proyecto curatorial y continuar la edición 2026 respetando la línea conceptual que ella había dejado preparada. La exposición central, como les decía, abrió en mayo de 2026 con el título Minor Kicks. Así que, una pena. También, una pena sin duda este fallecimiento, pero bueno, como les decía, por lo menos se mantuvo la línea de lo que ella quería. Otro de los problemas también que ya sucedió en la edición anterior, que yo había ido a la Bienal, quien conduce, con rechazos a Rusia e Israel. De todas maneras, se mantuvo la Bienal, todo se inauguró, así que bueno, ese es tema bienal. Esperamos que cuando retorne Margaret White poder conversar con ella. La Bienal de Venecia va hasta noviembre. Ella no va a estar hasta noviembre, porque van solo por la inauguración. Pero bueno, la vamos a continuar entonces cuando Margaret vuelva a nuestro país. Cambiamos de tema.
1: Sí, y de país.
2: Y de país.
0: Nos venimos acá a Uruguay, porque en este momento, y ustedes me decían que estuvieron haciendo un móvil con el ministro, con Maía, porque en este momento Carolina Besubieski está siendo reconocida con el premio a la trayectoria de danza 2026. Tenemos un video de Besubieski bailando, ¿no? Ella es coreógrafa y bailarina. El premio es a la trayectoria de danza 2026. Es un premio muy importante. La ceremonia se está desarrollando en el Instituto Nacional de Artes Escénicas y la actividad se enmarca en el mes de todas las danzas, una iniciativa que celebra la diversidad y riqueza de campo de la danza en Uruguay. Carolina Besubieski es bailarina, docente y coreógrafa independiente y desarrolla su carrera artística desde 1983. Por ejemplo, ella integró el grupo tan famoso y tan conocido y tan disruptivo Contradanza, dirigido por Florencia Varela, con el cual durante 11 años realizó una intensa actividad profesional. Ha participado en producciones de coreógrafos extranjeros de Francia, Suiza, Brasil, España y Argentina. Así que bueno, la felicitamos a Carolina. Bien, ahora sí, nos vamos a México.
2: Vamos a México.
0: Vuelvo a México. Si vuelvo a México,

0: Encantada. No vengo más, lo único que le
1: mirá, digo. Mirá qué señor que tenés ahí en los premios latinos.
0: El señor Francella. Esa foto acá, sacada por la señora Soledad. Bueno, se desarrolló entonces esta edición que es la decimotercera de los premios platinos. Fue en Xcaret, en la Riviera Maya. Hermosa ceremonia, hermosa alfombra roja. Por repasar algunos de los premios más importantes, El Agente Secreto, la película brasileña, ganó Mejor Película Iberoamericana de Ficción, Mejor Dirección, Mejor Guión para Kleber Mendoza Filho, además de el premio a Mejor Actor para Wagner Moura. Por otro lado, viniendo más cerca acá a Uruguay, a Argentina, en materia de televisión, porque recién decíamos que era cine, en materia de televisión, El Eternauta arrasó también con 8 galardones, incluyendo Mejor Miniserie, Mejor Creador para Bruno Stagnaro, Mejor Interpretación Masculina para Ricardo Darín y también Mejores Actores de Reparto para Andrea Pietra y nuestro querido César Troncoso. ¿Algún otro premio? Mencionar también de los importantes. Blanca Soroa ganó el premio a Mejor Actriz por Los Domingos, que es una película venezolana que se puede ver en Netflix. La recomiendo, muy, muy dura, pero muy, muy buena, muy interesante. Y después La Cena se llevó el premio platino a Mejor Comedia, que competía con Un Cabo Suelto, pero bueno, en esta oportunidad esta comedia española se llevó el galardón. La ceremonia también, por eso tenemos a Francella acá atrás nuestro, se entregó el premio de honor a la trayectoria y en esta oportunidad lo ganó justamente Guillermo Francella. Estuvimos conversando con él un ratito, no saben lo difícil que fue conseguir entrevista con Francella, pero bueno, un ratito lo conseguimos y vamos a compartir un par de fragmentos. Vamos a comenzar con lo que significa ganar un premio de estas características. ¿Qué significa este gran premio de honor de los platinos que no tenga otro premio? ¿Por qué es tan importante?
2: Todos los premios generan algo hermoso cuando uno lo recibe, pero si viene acompañado de la palabra honor, hay algo, ¿no?, que tiene otra profundidad. Este reconocimiento es al camino andado y eso a mí me moviliza mucho, y sobre todo recibirlo, este premio platino, que lo conozco desde su creación en el 2014 y ha sido siempre tratado con tanta seriedad. Conozco a su creador, Enrique Cerezo, un productor de los más importantes de España. Y conozco la idoneidad de este premio, así que siempre recibir un mimo es gratificante, claro. Pero esto es un reconocimiento a la trayectoria, como una retrospectiva, y a mí recién cuando estuve en la charla con los periodistas, con todo lo que expresaban, me movilizó y me emocionó mucho todo lo que hablaban del abanico, de mi arco de trabajo a lo largo de décadas, que llevo más de 4 décadas en la industria, así que me hace sentir muy feliz.
0: También conversamos acerca justamente, ¿no?, de esa paleta de interpretaciones de Francella, ¿no? Cómo comenzó con la comedia y luego fue pasando a papeles diferentes, más complicados, con otro tipo de profundidad, y de eso también conversamos.
2: Y fue una búsqueda mía, ¿eh? Yo tenía muchas ganas de transitar otro tipo de contenidos, que otro tipo de directores también me convoquen para trabajar. ¿Por qué no es que yo me preparé como actor de comedia? Y entonces fue una anécdota. Uh-huh. A los productores les resultaba efectivo. Cuando empecé a trabajar en comedia les generaba algo que les divertía mucho. Y me volvían a convocar en otra. Entonces yo tenía ganas de poder tocar otros mundos, otras profundidades. Como decís vos, muy bien. Nada es más profundo que la comedia. Nada amo más que ese género. Muchas veces denostado, porque siempre lo relacionado a la comedia o a lo popular lo empatan con lo comercial, entonces lo comercial es minimizado. Al contrario, la comedia no tiene por qué estar reñida con la calidad, siempre la amé. Obvio que hay bodrios populares también, pero amo ese cine, pero tenía ganas de que me pasen otras cosas.
0: Oye, eso fue parte de la charla que tuvimos con Francella.
3: ¿Hay más en EPA?
0: Hay más en EPA y también vamos a preparar un programa especial, porque la alfombra roja, esa tiene un montón de invitados y una adrenalina, increíble. Así que, bueno, lo vamos a plasmar en un programa especial. Para despedirnos, sí, nos vamos a despedir con el tráiler de la película Al filo, A filo la Gillette, que es la película homenaje a los tontos, este documental que además tiene que ver con los 40 años del primer disco, ¿no? Que se llamaba así de esa manera, homónimo, Los Tontos. Juan Mesa nos va a visitar y también El Gavilán, productor y compositor y músico que participan de la película. Con esto nos despedimos. Quédense para EPA y ya va esta nota y muchos contenidos más. Chau.
3: Creo que Los Tontos fue una banda que no... muy poca gente llegó a entender. Particularmente, la mayoría de letras eran letras con un doble sentido tremendo, con una ironía fatal.
4: Mirá, esto no son como las bandas que pasan en la tele, que está todo mal, me quiero matar y no sé cuánto, nos dejaron el país arruinado. A ellos también le dejaron el país arruinado, pero no se querían matar, querían hacer algo distinto.
5: Yo tengo 46 años ahora, pero cuando hablo con ellos es como si volviera a la niñez o algo de eso. Me siento como un niño, un fan.
6: Si se hicieran de nuevo Los Tontos, ¿quién te parece que podría ocupar el Nelson? Bueno, el Gavilán, sin duda, más bien la voz recontra parecida.
3: Y llegó el momento, Los Tontos se transformaron en algo gigantesco.
7: Parte del éxito es la irreverencia de no haberles importado nada.
3: Aparecían por todos lados, bueno, más allá de su programa de televisión, y eran tipos reconocidos al instante, ¿no?
8: Retomamos otras noticias. Uruguay recibió numerosas consultas de inversores europeos para instalarse en el país como punto de partida para otros desarrollos en la región. En este sentido, el canciller Mario Lubetkin hizo referencia diciendo que hay grandísimas empresas del sector agrícola que están interesadas en aterrizar en el país.
9: Nosotros en estos días ya estamos recibiendo múltiples consultas, y no de empresas secundarias europeas que están evaluando si comenzar a instalarse en Uruguay como una pista de aterrizaje para el desarrollo de la zona. Estamos hablando de empresas de medicina, estamos hablando de empresas agrícolas, la famosa discusión agrícola por el cual se iba a afectar. Les puedo asegurar, porque yo personalmente tuve reunión con algunas grandes, grandísimas empresas agrícolas europeas que están listas para empezar a llegar para esta zona.
10: Consultado por las dificultades que afrontan los productores de miel para exportar a la Unión Europea, el ministro reveló que el gobierno analiza información que podría favorecer a la producción de este sector.
9: Hemos recibido, y tenemos que estudiarlo atentamente, una serie de comunicaciones por parte de la Unión Europea en relación a Brasil, que afectaría ciertos movimientos rápidos por parte de Brasil y abriría escenarios inmediatos para productores también en esta fase hasta que se llegue a las cuotas. Y además, en el caso de la miel, estamos hablando del primer tercio que se habilitó, porque todavía vienen dos segundos tercios en el próximo periodo. Yo creo que afirmar en blanco y negro ahora, a poquitos días que hemos iniciado, es un poquito adelantado. Lo que sí es que estamos, uno, atentos; dos, estamos estudiando; tres, todo se va moviendo muy rápidamente. Yo creo que en algunos sectores vamos a tener la capacidad de movernos rápidamente, pero el trazado inicial lo podemos tener en principio o fin de año, y sobre todo depende de cómo vamos a ir avanzando en la negociación de las cuotas, donde todavía estamos a un punto determinado.

0: Retomamos la información deportiva. Faltan 30 días para la Copa del Mundo de Estados Unidos, México y Canadá. Y vamos a repasar el grupo D, que además tiene un sudamericano como Paraguay. Copa del Mundo que ustedes van a poder ver por la pantalla Canal 5.
1: Repasamos el grupo D de la Copa del Mundo. La selección de Estados Unidos está en el puesto 16 del ranking FIFA y tiene hasta ahora 11 participaciones en mundiales, cuya mejor actuación se remonta a 1930, cuando alcanzó las semifinales del torneo. El entrenador actualmente es el argentino Mauricio Pochettino, que fue formado en la escuela de Marcelo Bielsa y que tiene como principal figura a Christian Pulisic, el futbolista del Milan. El joven a seguir es Diego Cochen, que tiene las nacionalidades peruana y venezolana, pero nació en Miami y decidió representar al país norteamericano. Con 19 años, es el tercer arquero del Barcelona. La clasificación para Estados Unidos se obtuvo por ser el anfitrión del certamen, es decir, que no tuvo que disputar las eliminatorias. En el caso de Paraguay, el ranking FIFA dice que los guaraníes están en el puesto 40, que llevan hasta ahora 8 participaciones en Copas del Mundo y que la mejor actuación fue en el último mundial para ese país, el de Sudáfrica 2010, cuando quedó eliminado en cuartos de final con un ajustado 1-0 frente a la campeona España. El entrenador es Gustavo Alfaro, que afrontará en este 2026 su segundo mundial, y la gran figura es el defensor del Palmeiras, Gustavo Gómez, además de un joven a seguir que se llama Diego León, que es un lateral izquierdo surgido en Cerro Porteño, que llegó a Manchester United con apenas 18 años. Paraguay se clasificó en la penúltima fecha de las eliminatorias luego de igualar frente a la selección de Ecuador. Por el lado de Australia, el ranking FIFA indica que está en el puesto 27, que hasta ahora lleva 6 participaciones en Copas del Mundo y que la mejor actuación fue en el Mundial 2006 y en Qatar 2022, cuando superó la fase de grupos y alcanzó los octavos de final. El entrenador es Tony Popovich, un emblema del fútbol australiano, que en 2026 será el primero de ese país en participar tanto en mundiales como jugador como entrenador. Alessandro Circatti es la gran figura de este equipo y una referencia para la defensa del Parma, mientras que Néstor Irancunda es un extremo de 19 años del Watford, que aparece como una de las grandes promesas. La clasificación para Australia llegó en la última fecha como segundo del grupo C, detrás del líder Japón. Por último está la selección de Turquía, que en el ranking FIFA tiene el puesto 22, que hasta ahora lleva 2 participaciones en mundiales, la primera en 1954 y la última en 2002, cuando llegó al tercer puesto y quedó eliminada con la campeona Brasil. El entrenador es el italiano Vincenzo Montella y la gran figura es el futbolista de Real Madrid, Arda Güler. Hay un joven promesa que hay que seguir, que se llama Kenan Yildiz, que tiene apenas 20 años y ya es una de las grandes figuras de la Juventus. La clasificación para Turquía llegó con sendas victorias en el repechaje ante Rumania y Kosovo, 1-0 ambos encuentros.
0: Y seguimos ahora en el terreno internacional, pero para hablar de lo que fue la conferencia del presidente de Real Madrid, Florentino Pérez, quien está en un total de 26 años en el cargo, con las 2 etapas que ha tenido hasta ahora. Ha sido ganador de 7 Champions al frente del club y hoy se refirió puntualmente al conflicto entre Federico Valverde y Tchouaméni, el futbolista francés con quien el uruguayo tuvo un altercado en 2 entrenamientos en la ciudad deportiva de Valdebebas. Esto dijo al respecto el presidente del equipo merengue.
2: Pues me parece muy mal y me parece peor que lo hayan sacado a la luz, porque yo llevo 26 años. Le puedo asegurar que no hay ni un año de los 26 que no se hayan pegado 2 jugadores o 4, pero quedan dentro de la casa. A mí me parece muy mal. Los que lo hayan sacado, que seguro que no estarán contentos, porque pensarán que van a salir y lo cuentan, y ustedes hacen como si hubiera sido eso. Se han peleado en todos los años en que yo he sido ahí, pero como se pelean los jóvenes, le das una patada en el S, luego al otro te la devuelve y al final nada, y son amigos también. ¿Pero qué? Pero, o sea, el caos que han querido transmitir algunos es horrible, horrible, y desde luego no lo voy a aceptar.
3: ¿Pero es peor la pelea o la filtración? Sergio,
2: vamos a hacer una... Para mí la filtración es peor, porque implica que hay algo más que la pelea, que al día siguiente pues no pasa nada, se hacen, son amigos y se van a tomar un café o lo que sea. Pero hombre, la filtración sí me parece peor. Yo le voy a decir, creo que en mis 26 años de historia es la primera vez que lo veo. Y eso también me preocupa.
4: El primer ministro británico, Keir Starmer, descartó renunciar pese a la fuerte presión interna que recibe en el Partido Laborista. Esto tras las duras derrotas sufridas en las elecciones locales.
5: Keir Starmer reunió este martes a su gabinete en Londres y aseguró que seguirá al frente del gobierno británico en medio de una crisis política que sacude al Partido Laborista. El país espera que sigamos gobernando, afirmó el primer ministro, después de que decenas de diputados y varios ministros reclamaran su salida o un calendario para dejar el cargo. La presión interna creció tras las elecciones locales de la semana pasada, en las que los laboristas sufrieron importantes pérdidas en Inglaterra, Escocia y Gales. Según medios británicos, al menos 78 diputados ya pidieron públicamente la renuncia de Starmer, mientras una secretaria de Estado presentó su dimisión antes de la reunión de gabinete. El gobierno enfrenta un fuerte desgaste por la falta de crecimiento económico, el aumento del costo de vida y los problemas en servicios públicos como salud y vivienda. A eso se sumaron críticas por cambios de rumbo en políticas sociales y decisiones controvertidas dentro del gabinete. Las elecciones también marcaron una creciente fragmentación política en Reino Unido. El Partido Laborista perdió apoyo tanto frente al Partido Anti-Inmigración, Reform UK, como ante los Verdes y Fuerzas Nacionalistas Escocesas y Galesas, en un escenario que erosiona el histórico predominio laborista y conservador en la política británica.

0: El Departamento de Desarrollo Económico de la Intendencia de Montevideo convocó a un grupo de trabajo para mejorar y adecuar las ferias de alimentación.
1: Que es un canal muy importante para la UAM, de comercialización de alimentos frescos. ¿Cómo mejorar la experiencia de usuario? ¿Cómo adecuar las ferias al siglo XXI? Convocamos un taller especial, nosotros me tocó liderar un taller especial de innovación y sustentabilidad que abordaba no solo desde el punto de vista del mejor aprovechamiento de los residuos, con darle una segunda oportunidad, a todo lo que tiene que ver reciclaje, compostaje, cómo disminuir desperdicios y cómo mejorar la experiencia de usuario de quienes van a la feria. Todos sabemos la incorporación de tecnología e innovación que se han hecho en otros canales de comercialización que le han quitado protagonismo a la feria por mantener su tradición, y hoy no estamos hablando justamente de dejar la tradición de lado, sino simplemente adaptar este canal tan importante de cercanía con la población, porque la feria no solo es formador de precios, sino que también permite a que la familia con bajos recursos acceda a una alimentación saludable.
0: José Saavedra, presidente de la Unidad Agroalimentaria Metropolitana, señaló que las ferias deben actualizarse.
1: La feria tiene que adecuarse a los usos y costumbres de nuestra población. Fíjate que el horario de feria, por ejemplo, sigue el feriante por una reglamentación municipal, está obligado a armar entre las 5 y las 7 de la mañana. La pregunta es, ¿quién va a las 7 de la mañana a comprar? Quizás iba mi madre o iba tu abuela, pero el mundo cambió, hay usos y costumbres por parte de nuestra población de que nosotros debemos adecuar la feria, el espacio de comercialización a una sociedad que ha cambiado también a sociedades o a grupos familiares monoparentales, a grupos más pequeños, y eso cambia en definitiva lo que es fraccionamiento, cómo va a consumir, cómo se va a usar. Sabemos que las nuevas soluciones habitacionales cada vez tienen menos espacio en la cocina, entonces nosotros tenemos que fomentar la alimentación saludable. ¿Cómo hacemos para complementar en estos movimientos o esta dinámica que tiene nuestra población?
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3: El dólar cotizó a la compra 38,65, 41,05 a la venta. Dólar y Brow, 39,15 a la compra, 40,55 a la venta. Dólar interbancario billete, 39,812. Peso argentino, 0,02 a la compra, 0,20 a la venta. Real, 7,45 a la compra, 9,15 a la venta. Euro billete, 44,29 a la compra, 49,58 a la venta. Unidad indexada, 6,5355.
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0: Vamos con el pronóstico del tiempo elaborado por Inumet. Nos vienen unos días con frío en la noche, pero cálidos en el mediodía, en las tardes. Mañana miércoles habrá buena presencia de sol en todo el país. Estará algo nuboso con periodos de claro. Y en cuanto a las temperaturas, las mínimas bajas de un dígito, entre 4 y 8 grados, las máximas más altas, ¿eh? Verán ustedes, alrededor de 15 y 21 grados en ese rango estarán las temperaturas para mañana miércoles. ¿Qué pasa el jueves? Bueno, comienza a nublarse, comienza a estar más cubierto, aumenta la nubosidad y comienza la desmejora del tiempo. Las temperaturas mínimas están viendo allí en pantalla que suben un poquitito, entre 4 grados, 7 grados más o menos en todo el territorio nacional. Las máximas entre 15 y 20 grados, donde estará más caluroso será en el oeste del país. Y ya para el viernes, bueno, el cielo estará cubierto según el pronóstico de Inumet. Las mínimas bajas entre 3 y 6 grados, las máximas en el rango de 17 a 20 grados, dependiendo la zona del país. Hacemos una breve pausa y volvemos con Luis Custodio y su información económica. Vamos a hablar de la industria manufacturera. Antes, actualizamos las noticias con las 5 claves a esta hora. Definición pendiente. El gobierno uruguayo transmitió oficialmente a su par argentino que aún analiza eventuales localizaciones alternativas para la planta de hidrógeno verde que HIF Global construirá en Paysandú. La información fue transmitida durante una reunión entre los dos cancilleres y de la que participaron ministros uruguayos y autoridades nacionales y provinciales argentinas este martes. Avance. El Plan Más Barrio realizó hoy una intervención para la mejora del alumbrado público en el Cerro. La ministra de Vivienda, Tamara Paseiro, destacó la coordinación de acciones entre los agentes del Estado para llevar adelante este programa. Homenaje. Al cumplirse mañana un año de la muerte del expresidente José Mujica, se realizó hoy el lanzamiento del sello en su homenaje. La actividad estuvo encabezada por el presidente Yamandú Orsi. La ministra de Industria, Fernanda Cardona, recordó el espaldarazo político a las empresas públicas durante su presidencia. Convocados. Los ministros de Economía, Gabriel Odone, y de Salud Pública, Cristina Lustenberg, volverán a ser convocados al Parlamento. Odone concurrirá a pedido del senador nacionalista Sergio Botana con la intención de conocer, entre otros aspectos, la situación en la que se encuentra la economía del país. En el caso de Lustenberg, tendrá que concurrir para responder sobre las renuncias a la Comisión Asesora de Salud Pública. Educación vial. En el segundo semestre del año, la ANEP incluirá talleres de educación vial para estudiantes de primer año de bachillerato de educación media superior. Esto fue anunciado luego de la firma del acuerdo con la Unidad Nacional de Seguridad Vial.
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